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0: Arriba Lucra.
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3: Muy buenas noches. ¡Qué honor, muchachos, después de tanto juntarnos!

0: Muchísimas gracias, mi gente. Antes de que se caiga todo.
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Arrancamos, señoras y señores. Nos demoramos un poco. Me tocaron absolutamente todos los semáforos en rojo. Pero cuando te digo todos, es todos. Viste que hay días en los que te pasa eso, que decís, ah, hoy tengo la onda verde para mí. Bueno, hay días que no. Bueno, hoy fue un día que no. ¿Cómo les va? Muy buenos días. Bienvenidos, bienvenidas. Hasta las 12 nos vamos a quedar juntos haciendo radio, pero sobre todo haciéndonos compañía. Te dije, 17 minutos exactamente están pasando de las 9 de la mañana. Tenemos una temperatura que está ahí en 8 grados 6 décimas con cielo parcialmente nublado. La humedad está alta. Esto disfrútenla hoy porque mañana se acaba, básicamente, esta humedad alta, porque mañana saben que tenemos pronosticado un episodio de viento sonda que va a arrancar, que de hecho ya arrancó en el sur provincial hoy, que algunos ya me marcan que les está doliendo la cabeza, que ya lo están sintiendo, saben que está cerca. Pero bueno, mañana sí tendríamos una situación de viento sonda, enseguida vamos a contarles cuáles son los alertas meteorológicos. Para hoy sí hay uno por nevadas en alta montaña. Saben que el paso internacional Cristo Redentor está cerrado desde ayer a las 4 de la tarde y que está habilitado hasta el momento el tránsito hasta Uspallata. Después van a evaluar si se puede extender un poco más, sobre todo por quienes están llegando a la provincia de Mendoza para hacer turismo interno. Eso por un lado. Por otro lado, está la situación de nevadas en alta montaña y la situación de vientos sonda ya afectando la zona sur del territorio provincial. Te decía, humedad 80%, no hay viento en superficie, la visibilidad es normal y vamos a ir a una máxima que va a estar cercana a los 20 o 21 grados. Eso para hoy. ¿Qué va a pasar mañana? Te lo vamos a contar en un ratito nada más con el extendido porque está justamente eso en cuanto al pronóstico para el próximo día. Vamos a hablar bastante de meteorología y de algunas situaciones que tienen que ver con esta reunión que se hizo ayer en Casa de Gobierno, donde se convocó a los 18 municipios para decir, bueno, miren, esta es la situación. Tenemos previsto hay previsiones de un super niño, que ya lo conocíamos, que venimos hablando desde el verano de esto, pero que puede causar distintas situaciones que pueden poner en peligro a la gente y además complicar por estas lluvias muy severas, por las inundaciones, por los vientos fuertes. Entonces, bueno, hubo una especie de cónclave para decirle a los municipios, hay que empezar a trabajar en la previa, prevenir situaciones, y vamos a hablar un poco de eso, pero también de cuál es la percepción que tenemos los mendocinos con respecto a esto. ¿Se acuerdan que veníamos hablando? Pasamos del terremoto al super niño sin escala, pero hay un factor ahí como un hilo conductor que tiene que ver con cuánto sabemos, qué tenemos que hacer en ese caso o en esas situaciones, así que vamos a hablar un poquito de eso también. Y además, y esto es muy importante porque lo anticipamos,

0: Picada para cuatro personas de Todo Rico, que por supuesto se tiene que ir. Tenemos otro de los vinos que nos queda de Intensa Rosa. Ya se van a ir tres por redes y este sería el tercero que se va por aire y se acabó la caja. Así que última oportunidad para que dejen los datos y además tenemos entradas para el cine. Todo eso no se va hoy, posiblemente se vaya jueves, alguno el viernes, pero se empiezan a anotar desde hoy. 2617-17-7261, dicho todo esto. Voy a darle la bienvenida a mi co-equiper, al señor Gustavo Sanjurjo, que está en los controles a esta hora con migraña, porque el sonda es así. Buen día. Ya sabes que viene sonda. No, como que te va avisando, así, ahí voy.
1: Es una alarma.
0: Bien, ¿lo podemos surfear? ¿Podemos surfear la mañana?
1: La estoy surfeando.
0: Bien, ¿tomaste algo?
1: Sí.
0: Ok, listo. Enseguida hacemos ahí algún...
1: El barco sigue.
0: Por supuesto, o sea, no te quepa la menor duda que el barco sigue, pero si hay alguien más que le pasa una situación similar, que dice, che, yo sé que viene en sonda porque el dolor de cabeza no me lo banco. Bueno, sí, tiene que ver justamente con eso, con los cambios de presión y demás. Y ya está estudiando, lo hemos dicho un par de veces, está estudiando a ver si hay alguna correlación directa, hay un unir con flechas directo entre la situación de viento sonda, este evento meteorológico, que además... dentro de esta ola del super niño podrían acrecentarse, ¿no?, los episodios que empezamos a sentir y mucho más fuertes, más marcados en agosto, bueno, que podrían acentuarse durante toda la primavera, incluso parte del verano.
1: La tormenta de Santa Rosa.
0: Y falta la tormenta de Santa Rosa, que sí, exactamente, vamos a ver si quién te dice puede llegar. Para algunas zonas puede ser que sea jueves, sí, para algunas zonas, pero no quiere decir... No me acuerdo el año pasado si se atrasó. Viste que tenés ahí como... En realidad tiene una explicación científica, meteorológica, sí. Y son dos masas de aire, una cálida y una muy fría, que chocan y generan esas tormentas, esa lluvia, ¿no? Se la conoce como la tormenta de Santa Rosa porque se da más o menos ahí, fines de agosto, principios de septiembre, pero no hay un pronóstico puntual que nos diga, miren, tal día a tal hora vamos a tener... la tormenta de Santa Rosa, ni mucho menos que sea el propio 30, que es el día de Santa Rosa. Bien, decíamos, se está estudiando esto de si hay un correlato, ahí si hay un unir con flechas entre el dolor de cabeza y, por supuesto, el viento sonda. Pero a mí me parece súper interesante eso, como para en algún momento charlar con quienes están llevando a cabo este estudio puntualmente, para darle, digamos, el rigor científico. Es como... bueno, sí, acá está la prueba y esto tiene que ver con la salud y tiene que ver con el funcionamiento del cuerpo y demás, que dice, sí, ese dolor de cabeza o esa migraña es onda.
1: Y somos tres, viste que...
0: Y somos varios.
1: Acá somos varios.
0: Te digo que somos varios los que empezamos así como que si nos empiezan a achicar los ojitos, ya, bájame la luz, que me molesta un poco, no pongas tan fuerte la música, bueno. Nos pasa eso, somos propensos a eso y de repente, bueno, con una situación de sonda es más compleja la cuestión. Estamos arrancando, yo digo que metamos dos por uno de Enanitos Verdes como para arrancar. Me parece que va a ser uno y uno a la salida. Creo que va a ser así. Así cumplimos con una linda nota que tenemos ahora en el comienzo. Señoras y señores, bienvenidos, bienvenidas. Hoy que suene la música mendocina en todas las radios y por supuesto... nosotros acá también nos sumamos a esto que tiene que ver con el cumple de Marciano Cantero.

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0: en el que la música mendocina, no solo el rock, sino la música hecha acá en esta tierra, suena en todas las radios de Mendoza, pero también puede sonar en tu playlist, también puede sonar en la juntada de amigos. La idea es que suene y, por supuesto, de esa manera entre todos estamos homenajeando y recordando al gran Marciano Cantero. Bien, estamos a 36 minutos, están pasando exactamente 36 minutos de las 9 de la mañana. Ayer, en horas de la tarde, tarde-noche, recibíamos información, más allá de que habíamos estado viendo, leyendo y además investigando un poco acerca de este super niño también para poder contarles y armar un lindo informe, recibíamos información de la mano de nuestros amigos de Democratía, diciendo, sí, como a modo de conclusión, que casi el 80% de los mendocinos no sabe cómo actuar ni a quién acudir cuando se encuentran en una situación de catástrofe, podríamos decir, o frente a alguna de estas situaciones como un viento sonda fuerte, no sé, un sismo, y ni hablar de esto que nos están un poco vaticinando para los próximos meses también. Por eso mismo dijimos, vamos a hablar temprano con Nicolás González Perejamo, que es el director de Democratía, para ver cómo, cuándo se hizo esta encuesta y, por supuesto, también qué resultados arrojó, ¿no? Que nos parece importante también como para hacer una autocrítica. Lo agarramos a Nicolás haciendo algo seguramente como siempre, pero ya lo tenemos en línea. Nico, ¿cómo estás? Rebe te saluda de este lado. Buen día y bienvenido.
1: Muy buenos días, Rebe. La verdad que un gusto ser recibido por esa alfombra roja gramatical. Qué manera de poner en tema a la gente. Qué buena explicación de largada, ¿no?
0: Qué bonito. Bueno, listo, cerremos. Gracias por todo. Ya está.
1: Cada uno. No tengo drama. Que hay que poner en contexto este tema, porque este tema es un tema que nos cuesta, está dentro de la órbita de esos temas de los que nos cuesta hablar, ¿sí?
0: Vos sabés que apenas nos llegó la información, y esto a modo de introducción y después te dejo hablar a vos, nos parece que está bueno porque llevamos semanas un poco hablando en este modo cómplice también que tenemos con los oyentes acerca de la mochila de emergencia. Y esto que ustedes hicieron con más de 700 personas encuestándolas, nosotros lo hemos ido preguntando acá en la radio y la verdad es que la mayoría de nosotros, como dato anecdótico, no tiene armada la mochila de emergencia ni el kit de emergencia básico, ni le ha puesto como demasiado énfasis, pero sí nos preocupan algunas situaciones que van ocurriendo en distintos lugares. O sea, que creo que está por demás interesante el tema, así que ahora sí, la reguemos y vamos a los datos y cómo también llegaron a esos datos, Nico.
1: Los mendocinos nacimos y nos criamos con los temblores y con el sonda.
0: Sí.
1: Y esto lo que hace es que nosotros vivamos con un exceso de confianza, ¿sí? Nosotros no hablamos de las catástrofes naturales si no es para contar lo que está pasando en otro lado, ¿sí? Casi con un rigor periodístico, informativo, comentamos qué es lo que pasó en La Guaira, en Venezuela, qué es lo que pasó en Colombia, hablamos de las inundaciones en el Amazonas, de las inundaciones en el norte y en el centro de Chile, de los incendios forestales en, digamos, gran parte de la Patagonia, Córdoba y la Patagonia chilena. Digo, hablamos todo el tiempo de catástrofes, pero a nosotros nos da una tremenda pereza hablar de las catástrofes acá, porque como nosotros tenemos la habilidad, parece que con el solo hecho de nacer en Mendoza, venimos con el kit de emergencias preparado. Sí. Y somos unos tremendos imprudentes, porque esta sensación de confianza que nos genera que desde chicos nos estén preparando para actuar ante algunas contingencias, parece que, digamos, nos genera un velo, ¿viste?, de descreimiento y de falta de vocación de agarrar y de laburar y de prepararse para sortear la catástrofe. Y la verdad es que cuando nosotros nos planteamos hacer este estudio, ya habían ocurrido varias de las catástrofes, estaba cerrado el paso internacional Cristo Redentor por una tormenta de nieve, digamos, atípica, y nosotros lo que queríamos era agarrar y evaluar, digamos, con una tesis de que estamos convencidos de que en Mendoza sabemos hacer las cosas, cómo estábamos efectivamente los mendocinos. Entonces, ¿qué hicimos? A los mendocinos de la Cisnorte le hicimos tres preguntas. La primera pregunta tenía que ver con, pensando en las catástrofes actuales, ¿sí?, inundaciones, terremotos, ráfagas de sonda, qué sé yo, si usted sabe qué es lo que hay que hacer y sabe a quién contactar, ¿sí? ¿Y qué nos encontramos que con esa pregunta en el Oasis Norte, en los mendocinos? Que 8 de cada 10 no conoce la forma de actuar ni a quién acudir, ¿sí? Digo, 8 de cada 10, el 78,12% de las personas que encuestamos nos dijeron que no conocen cómo actuar o a quién acudir con precisión.

0: ¿sí? Después hay un 16% de los mendocinos que nos respondió que tiene una idea general, pero qué dudaría en qué es lo que hay que hacer. Y vos, Rebe, y todos los que nos están escuchando saben que cuando la contingencia ocurre, no hay tiempo para contraórdenes, ¿sí? Es todo muy dinámico, es todo muy frenético y ahí opera la claridad, ¿viste? Que cuando hay crisis uno casi que hace las cosas de reflejo, ¿sí? 16% de las personas nos respondieron que dudarían. Y solo el 5,09% nos dijo que conoce los procedimientos y los números de la autoridad a quien llamar. Cuando le preguntamos a la gente acerca de cuán de la confianza, ¿no? De cuán preparado se siente y de cuán, digamos, claro tiene qué es lo que hay que hacer en términos de preparación, de conocimiento, más posibilidad de practicarlo, lo que vimos es que el 76% de los mendocinos nos respondió que se siente poco y nada preparado, ¿sí? Contra solo un 24% de los mendocinos que nos respondieron que sienten que tienen algún nivel de preparación. Y, digamos, ya ahí, yendo al diálogo este que tenemos los oyentes con vos, hablando del tema del kit de emergencia, nos encontramos con que solo el 5% de las personas nos dice que tiene un kit armado y un plan claro, ¿sí? No, solo el 5,6% nos dice que armó la mochilita, que sabe para dónde rumbear.
1: Sí. O que tienen claro en la familia, ¿no? Un lugar de encuentro. Viste que eso son como pactos familiares, ¿no? Esto de, bueno, mira, sí, si pasa
0: de
1: algo.
0: Puerta, o esta es la vida más importante.
1: ¿Dónde nos vamos a ubicar? ¿Dónde nos vamos a encontrar en el caso de que el episodio ocurra cuando no estamos en casa también? ¿Cuál es la zona más segura? Y todas esas cosas que merece como una charla previa para lograr esa organización familiar.
0: Totalmente. Y esa charla solo la tiene uno de cada 20 mendocinos, ¿no? Después tenemos un 44,53% que nos respondió que tiene algunos elementos. Tiene el agua, por un lado. Tiene el abrigo en la pieza. Tiene la lata de conserva en la alacena. Tiene el abridor en un cajón, ¿sí? Tiene el power bank en el escritorio. Y tiene la radio en el comedor. Esto tiene que ver con saber, pero estar relajado, ¿viste? 44,53% de los mendocinos tiene los elementos, tiene más o menos idea de dónde están, pero cuando ocurre la emergencia vos necesitas que estas cuestiones estén agrupadas, ¿no? Y después tenemos la más alarmante por ahí de las cifras que emergen del estudio que hemos hecho en redes, que es que el 50%, casi el 49,87% de los mendocinos, una de cada dos personas que nos cruzamos en la calle, dicen que no tienen medidas preparadas, ¿sí? Bien, vemos las noticias y sabemos que hay lío, sabemos que, digamos, estamos en una zona que es sísmica y que donde el sonda es moneda corriente, además hemos tenido una sonda extremo últimamente que, digamos, han terminado en fatalidad, pero uno de cada dos no está preparado, uno de cada dos tiene esta cuestión que, volviendo, digamos, a las dos cosas que para nosotros son más preocupantes de lo que emerge de este estudio, ¿no? Digo, por un lado, el exceso de confianza, como yo lo tengo en claro, como yo soy de acá, como ya lo he pasado mil veces, y si yo me manejo. Y la verdad es que la gente sale a la calle cuando hay sonda, la gente sale a la calle cuando está lloviendo de manera copiosa, la gente no toma los recaudos, no prepara las cuestiones, no lo charla con su familia, no lo abordamos de manera seria, como para agarrar y para saber qué es lo que hay que hacer en la contingencia y qué cuestiones vamos a tener. Y el segundo gran aspecto, además del exceso de confianza, tiene que ver con la ausencia de concientización. Digo, ¿hace cuánto en redes no nos encontramos una publicidad del gobierno que nos explique qué hacer cuando corre sonda? ¿Hace cuánto no vemos?
1: Sí, hay algo que sí nos hacen llegar a los medios y a los periodistas que tienen que ver con situaciones puntuales, no, pero más allá de las alertas, ¿no? Esto de qué hacer ante una nevada, qué hacer en caso de sonda, pero también hay otra cuestión ahí que es, por ejemplo, digo, nos cuesta mucho protocolizar cuestiones en relación al sonda, que vos decías recién, es algo que desde que nacimos ya sabemos que es sismo, sí. Y sonda no nos faltan, ¿no?, en Mendoza, como que son parte de nuestro ADN. Pero también noto que, por ejemplo, hay una alerta meteorológica, se suspenden las clases, pasó con las nevadas y los fríos extremos también, y de repente, si no baja el sonda o no es lo suficientemente cerca en su casa o en la zona donde llevan a los pibes a la escuela, es como que se enojan. Porque ¿por qué suspendieron las clases y de repente no pasó nada? Al final tanto nos dijeron, es como que no terminamos de

0: comprender. Primero que el territorio ahora en mendocino es muy vasto, que es muy grande, y que si no, que no cayó un árbol en la puerta de tu casa, no significa que no le haya pasado a otro, como con el último sonda. Y segundo es que no, nos cuesta comprender que la prevención es importante. No importa si después baja o no, mejor si no bajó.
1: Nos quejamos si se suspende, nos quejamos si no se suspende.
0: Tal cual.
1: Nos quejamos si pasa. A ver, yo lo que creo es lo siguiente, que faltan herramientas de concientización para que de manera inequívoca nosotros los ciudadanos sepamos cómo prepararnos ante la contingencia, ¿sí? La gente, según lo que dice en la encuesta, no tienen claro qué es lo que tiene que hacer. Y para esto, digo, lo que hace falta es mayor elemento de comunicación dando vueltas para que la gente tenga en automático las respuestas que hay que tener, ¿sí? Digo, acá hace falta agarrar y entender, repasar los conceptos generales. Digo, yo tengo casi 40 años, ¿no? Yo no hago un simulacro, digo, si no hubiese sido por algún trabajo en el que estoy, y eso se ve en la segregación, en la población económicamente activa está ligeramente más preparada, porque probablemente en tu lugar de laburo alguna vez te explican, o tenés el cartel, viste, que dice, bueno, en caso de sonda no baje por el ascensor, baje por la escalera, digo, pero la realidad es que, digamos, hace falta herramientas de concientización. Vivimos en una sociedad en la que la información que, por ejemplo, que les llegue a los medios para que sean replicadores de las cuestiones, por ahí no termina teniendo, digamos, el impacto que tiene, y nos encontramos con un montón de espacios y de instancias de entretenimiento y de información que están construidas por influencer y qué sé yo, digo, donde no tenemos información fidedigna que nos agarre y que nos dé pautas claras, que nos ayude a agarrar y a estar preparados. Digo, hace falta tener más información, hace falta campaña de concientización, hace falta que dimensionemos el peligro, porque si no vamos a persistir en esta actitud temeraria que tenemos, ¿no? Que es que, bueno, si yo sé cómo es el temblor. No, eso es riesgoso, ¿sí? Es complejo, ¿sí? Digamos, necesitamos tener más herramientas y dimensionar que el peligro en Mendoza, no solo que, digamos, existe en todos lados, sino que en Mendoza está latente, en Mendoza está a la vuelta de la esquina, en Mendoza es más probable que tiemble que no tiemble. Entonces tenemos que agarrar y tenemos que estar preparados.
0: Me parece re interesante esto que estás diciendo, y te lo voy a proponer como en algún momento un tema a sondear al menos, y es de dónde sacamos la información, ¿no? Y cuál es la información que replicamos, porque, por ejemplo, el muchacho que se hizo viral por decir que ayer, justamente el lunes 24, en horas de la tarde y demás, iba a haber un terremoto en la zona de Mendoza, que se replicó por todos lados, que también llevó a que salieran un montón de personas vinculadas a la investigación, un poco a aclarar esto, a decir, miren, los sismos no se pueden prevenir, y recordarnos cosas que sabemos, pero y que más allá de la tecnología que tengamos a mano, no se pueden modificar, ¿no? Pero digo, ¿qué información replicamos? Porque hay mucha información, hay muchos canales, hay muchas formas de encontrarnos con la información exacta de lo que puede llegar a pasar, o que al menos tiene un sustento científico, pero básicamente, ¿de dónde sacamos esa información y qué es lo que elegimos replicar? Lo que un poco viene a movernos ahí del lugar donde estamos, lo que tiene una cuestión más de espectacularidad. O sea, también está bueno preguntarnos eso.
1: Red ultra medido lo tenemos en eso. Ultra, recontra, archi medido, digamos, el acceso a la información, el acceso al entretenimiento, la vocación de acceder a información, los canales que agarramos y que ocupamos, los espacios en los que replicamos, la vocación de encontrar contenido. Digo, vivimos en una sociedad que elige no escuchar contenidos que están en contra de sus opiniones. Digo, que elige no hacerlo, digamos, que opta por agarrar y por manejarse dentro de núcleos de información donde el sesgo de confirmación, digamos, sea la regla y no la excepción. Digo, ultra medido, digamos, lo tenemos. La comunicación red, como la conocíamos cuando éramos purrete, cambió.
0: ¿Sí? Totalmente.
1: Antes habían dos canales de televisión, habían siete radios y dos diarios. Y lo que encontrabas ahí era la verdad, y todo lo que escuchabas por digamos, por el resto de los entornos era murmullo. Bueno, hoy día, en un escenario complejo, en el que hay gente que tiene responsabilidades de Estado, ¿no? Digo, lo que es indispensable es agarrar y generar información multicanal que tenga que ver con, digamos, que tenga origen en canales, en espacios oficiales, para agarrar y para generar congestión. Digo, yo también empecé a sublevar, ¿no? Pero digo, yo estoy cansado de agarrar y de ver que hoy, 25 de agosto del 2026, a 14 meses de que asuma el próximo gobernador, me encuentro publicidad de tipos que quieren ser gobernadores. Gasten la plata de la difusión

0: en campañas de prevención. Tenemos una epidemia de sífilis, tenemos una epidemia de SIDA, tenemos una epidemia de accidentes con personas que manejan alcoholizadas. Tenemos ausencia de conocimientos con relación a la forma en la que agarramos y nos tenemos que comportar ante una catástrofe. Gastemos la plata ahí, porque la responsabilidad institucional la tienen, digamos, determinada persona, que todos sabemos quiénes son, y que tienen que generar congestión. Digo, las redes del gobierno local, del gobierno nacional, de las áreas de defensa civil, digo, ahí tiene que haber, no un video de fulanito haciendo ser influencer, sino que tiene que estar información fiable. Ese es el espacio. Digo, y desde ahí nos nutrimos, y desde ahí se facilita la tarea de ustedes, digo, que de los medios replican, se facilita la tarea de los influencers, que si no replican cualquier huevada, digo, y nos bueno, hablan de un temblor que es impredecible.
1: Mira, me parece reinteresante eso que decís. Hace unos días nada más se publicó una encuesta que lleva adelante UNICEF junto a UNESCO, a lo mejor la viste, y que tiene que ver con justamente los estudiantes, los adolescentes, qué medios o de qué manera se informan, ¿no? Se empapan de realidad, por decirlo redes de alguna sociales. Manera. Y es redes sociales, y es el 90%. Entonces, bueno,
0: no,
1: también
0: no
1: te está...
0: No, los adolescentes, redes.
1: No, pero, hoy no, por hoy son los grandes, pero en un altísimo porcentaje los adolescentes, los chicos más jóvenes, incluso chicos que están ya en el nivel superior, la forma que tienen de llegar a la información es a través de las redes sociales, lo que se replica ahí. Y también sabemos que hay muchísima...
0: Segmento de 31 a 44 años se informa principalmente también a través de las redes sociales.
1: Estamos perdidos.
0: No, bueno, pero es que es lo que hay. Entonces, a ver, ¿cuál es el desafío? Y el desafío de los organismos de gobierno es entender que ese es el medio, que ese es el canal ahora. Necesitamos
1: llegar por ahí.
0: Claro, no necesitamos que nos quieran seducir electoralmente y que nos cuesten huevada de su vida personal. Yo necesito información y la quiero encontrar ahí. Y los medios creo que han tenido una gran agilidad para agarrar y para insertarse en ese medio de comunicación que son las redes sociales y agarrar y en definitiva encontrar una especie de replicador del contenido que se genera en los medios tradicionales. Digo, yo te encuentro en el auto, pero también te encuentro en las redes sociales. Bueno, este me parece que es el desafío. Digo, porque sí, por la fugacidad o por la forma que tienen las redes sociales, las descartamos, y lo que va a pasar es que fulanito de los palotes va a agarrar y va a predecir temblores, o como ayer le ha pasado a una chica en Godoy Cruz, 23 años, y se hizo secar el pelo con una cocina. Digo, a ver, si dejamos...
1: Lo que pasa es que el horno no tenía puerta. Esa es la información, o al menos la información que nos hicieron llegar desde el Ministerio de Seguridad. O sea, no tenía puerta el horno y bueno, estaba un poco peligroso al menos la situación.
0: Escandaloso. A ver, yo lo que creo es que tenemos un desafío por delante, que tratar de borrar y ocupar este espacio, y el espacio que se ocupa. O sea, esta es la realidad. Digo, la gente consume eso, bueno, entonces tenemos que estar ahí. Digo, y tenemos que estar ahí con información concienzuda, generando, digamos, contenido que sea relevante.
1: Claro.
0: Nosotros desde nuestro lugar hacemos investigaciones, y si nosotros hacemos la investigación y la mandamos a las revistas que publican investigaciones institucionales, la vamos a leer nosotros y dos o tres técnicos más. Entonces, hacemos el esfuerzo y estamos charlándolo con los medios, lo difundimos, lo ponemos en nuestra plataforma de redes sociales, invertimos muchos recursos en agarrar y en que las cuestiones estén ahí, porque hay que pagar un diseñador, un editor, armar toda la milonga para... Digo, el desafío es copar estos espacios con información fidedigna. Y el dato, digamos, que emerge de esta encuesta, abriendo un poco al tema que nos convoca, es que entre 8 de cada 10 y 7 de cada 10, depende de la pregunta que se haga,
1: sí,
0: en Mendoza no estamos ni preparados, ni informados, ni con confianza para agarrar y para poder gestionar de manera confiable una crisis que tenga que ver con una catástrofe natural.
1: Perfecto.
0: Hay un tremendo llamado de atención, hay que darle bolilla a estas cuestiones, hay que prepararse, porque justo en Mendoza esto pasa más seguido de lo que nosotros querríamos.
1: Claro que sí. Ahora, la invitación sería un poco a medir esto mismo, pero en algunos meses adelante, ¿no? Un poco para adelante, y decir, a ver, ¿qué pasó? ¿Cambió? Al menos esto nos vino a sacudir. ¿Hubo alguna situación que nos invitó a repensar la seguridad y la protección dentro del hogar? ¿Empezamos a prestarle más atención a esas cosas? Estaría bueno medir en algunos meses que si esto de alguna manera se modifica, si este indicador que nos está diciendo que son muy poquitas las personas, el porcentaje es muy bajito de quienes ya tienen preparado todo, que saben cómo gestionar la seguridad de los miembros de la familia y que además

0: sabe dónde encontrar la información para poder hacerlo. Digo, ¿se puede hacer eso?
1: Lo vamos, mira, te tomo la idea y vamos a agarrar y lo vamos a tratar de hacer en febrero, al calor de esas lluvias de verano, viste, que son copiosas y sí, tan peligrosas. Me parece que ese es como el otro. Digo, en Mendoza tenés la nieve, tenés la lluvia, tenés el zombie y los temblores.
0: Sí.
1: El zombie y los temblores son impredecibles, pero la nieve y las lluvias de verano son absolutamente, digamos, pronosticables. Entonces vamos a tratar de agarrar y de salir por allá por febrero, para ver si hemos mejorado en algo y si hemos tomado conciencia y si evidentemente esta acción en la que vos pones tu granito de arena, nosotros ponemos nuestro granito de arena, genera este impacto positivo que tiene que ver con visibilizar que el problema existe y que tiene una aparición futura que por ahí no es predecible, pero que es inminente, ¿no?
0: Claro que sí, te tomo la palabra entonces. Igual yo creo que antes de febrero vamos a seguir conversando acerca de otras mediciones que ustedes van haciendo, de otras encuestas, y lo que siempre decimos es que nos da la posibilidad de conocer qué es lo que está pasando muy cerquita de nuestra casa. Son estudios que hablan de personas que viven quizás enfrente, al lado de nosotros mismos, así que lo valoramos un montón el laburo y el esfuerzo enorme que hacen para volcar estos datos y que estos datos sirvan para generar acciones. Básicamente para eso uno se toma ese trabajo. Nico, como siempre, un placer conversar con vos. Gracias a vos y a todo el equipo.
1: Un lujo, agradecidos por el espacio de difusión y nada, ya anoté, me llevo tarea para el verano.
0: Perfecto, pero antes de eso vamos a estar hablando seguramente. Gracias.
1: Seguro.
0: Abrazo grandote.
1: Un abrazo grande. Chau, chau.
0: Lo escuchábamos a Nicolás González Perejamo, es el director de Democratía, esta consultora que al menos una vez al mes nos sorprende con algunos datos, con algunas conclusiones que hablan de nosotros, o sea, cómo nos relacionamos en este caso con la información vinculada a las catástrofes. Y uno de los datos que no es para nada menor, tiene que ver justamente con eso, con casi el 80% de los mendocinos no sabemos cómo actuar ni a quién acudir frente a una catástrofe, llámese sonda, llámese sismo, llámese inundación o como quieran ustedes tenerlo en cuenta. Pero bueno, es realmente alarmante el dato, así que bueno, me parece que es el momento de ponernos manos a la obra también y seguir hablando de esto, que es una forma de crear conciencia entre todos y que lleguemos a casa y empecemos a armar nuestro kit de emergencia, ubiquemos cuáles son los lugares donde vamos a encontrar la información que necesitamos y por supuesto empecemos a charlar el tema en familia, que creo que es re importante. 2 minutos nada más para las 10 de la mañana, ahora sí, cumplimos con canción. Recuerden que estamos con música mendocina, música hecha en Mendoza y por músicos mendocinos también durante toda la mañana hasta las 12.
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habíamos repasado datos del tiempo completitos porque teníamos que ir rápido, rápido a esa nota con Nicolás, el director de Democracia, para poder hablar de este estudio que seguramente lo vas a encontrar girando por todos lados, porque un poco refleja cuál es la realidad que tenemos con respecto y cómo nos relacionamos, ¿no?, con algunas catástrofes climáticas, en este caso, o meteorológicas, como le quieran llamar. 11 grados 9 décimas, esa es la temperatura actual. La humedad bajó, arrancamos con un 80%, estamos en un 66%. No hay viento en superficie, al menos en el Gran Mendoza, pero diferente es la situación en el sur provincial. Decíamos, hay un par de alertas meteorológicos, uno para alta montaña y las nevadas, y el otro vinculado a la probabilidad de viento sonda en el sur provincial. ¿Qué dice el pronóstico para hoy, martes 25? Algo nublado, con ascenso de temperatura, vientos leves de dirección variable, nevadas moderadas en cordillera. Pero aparece, más allá de estas nevadas moderadas, aparece este alerta meteorológico que te decíamos nos enviaron bien tempranito en la mañana y que nosotros también un poco compartíamos en el inicio para no perder de vista esta situación que tiene que ver un poco con la causa de lo que podemos tener mañana. Decíamos, un alerta meteorológico que es naranja, que nos habla de las probabilidades de nevadas localmente intensas en toda la cordillera provincial. Y por otro lado, el alerta amarillo, que nos indica viento oeste en la zona baja de Malargüe, en la cordillera sur, y en la cordillera a la altura de Valle de Uco también. Esos son los dos alertas que están vigentes según Defensa Civil desde la mañana, desde la madrugada de hoy. Para hoy la máxima 21 grados. Vamos al día de mañana, que puede estar un poco más complicado. Es más largo el pronóstico y nos indica nubosidad variable con ascenso de la temperatura, viento sonda en precordillera y en algunos sectores del llano, en la zona norte de la provincia, precipitaciones en el sur provincial hacia la noche y nevadas moderadas en cordillera. Mañana la mínima estaría alrededor de los 6 grados y la máxima podría llegar a los 25. Ahí se modificó con respecto a lo que veíamos ayer justamente en la pantalla, que nos indicaba que podía estar un poco por encima de esos 25 grados, pero también sabemos que va a depender un poco del lugar donde estemos y un poco de cuánto aumente la temperatura y si esas ráfagas de viento sonda llegan al lugar donde vos estás. Para el jueves, mayormente nublado con descenso de la temperatura, vientos moderados del sector sur, precipitaciones aisladas en la mañana, mejoran las condiciones meteorológicas hacia la noche del jueves y nevadas en cordillera, esta situación que obligó a cerrar el paso internacional Cristo Redentor y que se va a sostener al menos por varios días. Para las temperaturas, al menos para el día jueves, estaríamos hablando de una mínima alrededor de los 10 grados, quizás un poquitito menos de lo que tenemos ahora, esto también porque va a quedar la atmósfera un tanto caliente, por decirlo de alguna manera, después del paso del sonda, y si la máxima no estaría más allá de los 15 grados, mínima de 10, máxima de 15, este es el pronóstico con algunas precipitaciones para el día jueves. Vamos al viernes, viernes 28, algo nublado, ascenso de temperatura, vientos leves del noreste y nevadas en cordillera, se sostiene este pronóstico de las nevadas en alta montaña, mínima de 7 y máxima de 18. Y para el sábado, que hasta acá podemos extender, al menos en el pronóstico de contingencias climáticas, para el sábado 29, parcialmente nublado con poco cambio de la temperatura, vientos leves del este, nevadas en cordillera, mínima de 8 y máxima 19 grados. Ese es el pronóstico completo. Para hoy 21, para mañana la temperatura podría estar alrededor de los 25-26 grados. Para el jueves 15, el viernes 18 y el sábado 19 grados. Así vendrían las marcas térmicas máximas en relación a los próximos días. Estamos escuchando algo de los alfajores, ¿no? Por ahí vamos, estamos ahí charlando con varios de los músicos mendocinos para que ellos también nos propongan alguna canción propia y por supuesto alguna de otra banda mendocina que les guste y eso está buenísimo. Ustedes también pueden hacer su aporte ahí en el 2617177261. ¿Qué hacen? Y bueno, nos escriben, dicen, che, la verdad es que hay una banda que yo escuché, que me gusta, que la he seguido, que de repente forma parte de los primeros recitales a los que fui, una banda nueva que escuché hace poquito. Bueno, 2617177261, ustedes saben que estamos celebrando de esta manera la música mendocina en el día de cumpleaños de Marciano Cantero. Otra cosa

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Hola, ¿cómo les va? Soy Floppy Venegas. Un gusto volver a saludarlos en este día tan hermoso, recordarlo a nuestro querido Marciano Candero. Así que bueno, les presento un tema de Floppy Proyecto Barlú, que es un proyecto que llevamos junto con Gabriela Garrodistel. Así que les presento el tema Mejor Amar, grabado con Gabriel Gretzer de Buenos Aires, y una canción de mis amigas de Indira que se llama Luces. Feliz Día del Músico Mendocino, los quiero, a disfrutar de este hermoso día. Hoy, todo el día, música mendocina.

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3: Está buena esta propuesta de invitar a los músicos mendocinos, sí, que propongan un tema propio, pero que además nos digan un tema de otra banda, ¿sí? Que les gusta, que en algún momento compartieron el escenario o simplemente porque pintó pedir esa canción. Buen día, bienvenido, señor Rodrigo Chapa Olmedo.
4: ¿Cómo te va, Rebe? Felicitaciones, muy linda la propuesta de revitalizar la música mendocina.
3: No es mía la propuesta, es de la Subsecretaría de Cultura y están todas las radios y todos los medios rindiendo homenaje a Marciano Cantero hoy en el día de su cumpleaños.
4: Bueno.
3: ¿De qué manera? Así. Programando canciones mendocinas.
4: Está muy bueno. Y
3: ¿vos
4: aparte,
3: sos consumidor de mucha música mendocina?
4: Sí, durante una época, cuando se habían puesto de moda las que las radios tuvieran página web, en su momento,
3: sí,
4: que te decían entrar.
3: Tienen página web las radios.
4: Por eso, pero cuando recién se estaban poniendo...
3: Entra a nuestra web.
4: Claro, sí. Entra a nuestra web, una radio de acá cerquita.
3: Sí.
4: Tenía sus versiones, fiesta... romántico, no sé qué, no sé cuánto. Y yo hinchaba, che, ¿por qué no ponemos una de bandas mendocinas? ¿Por qué no ponemos una de bandas mendocinas? Una de música mendocina. Hasta que me dieron pelota y me dijeron, bueno, te encargás vos. ¿Y qué es lo que tuve que hacer? Convocar a través de un comunicado de la radio que las bandas mendocinas empiecen a mandar material,
3: sí,
4: virtual, o que lleguen con los discos hasta la radio. Bueno, en tres meses escuché algo de 700 bandas.
3: ¡Ojo! Un montón.
4: A ver.
3: ¿Como ser jurado de la fiesta de la cerveza?
4: No, era más como el jurado de Popstar. ¿Viste la que están ahora?
3: Sí, sí.
4: Porque
3: sí,
4: tenías bandas que estaban muy buenas.
3: Sí. Hay personas de acá en Mendoza para hacer Popstar.
4: Claro. ¿Cuál es el tema? Que había bandas que estaban muy buenas y había bandas que
3: no te gustaban.
4: No se podían escuchar. No se podían escuchar, bueno, mal grabados.
3: Bueno, también la cuestión técnica ha mejorado un montón.
4: Sí.
3: O sea,
4: bueno, ahí descubrí, por ejemplo, bandas como Fly People, que estaban muy buenas, que era una banda de reggae, Surcopando. Descubrí Los Chicos del Este, que no me acuerdo cómo se llaman. Descubrí un montón de bandas que dije, bueno, está bueno. Hay una gran variedad. Obviamente, a muchos había que profesionalizarlos, pero... estaban bastante buenos.
3: Bueno, viste, los que saben que te dicen, mira, al menos el 50 o 60% de cómo suena la banda tiene que ver con el sonido, ya sea en, claro, vivo, o cómo grabaron, con qué calidad. Si vos me estás hablando de hace 15 o 20 años atrás.
4: Y era poner un micrófono en un garaje.
3: Eso, o pagar un estudio, que es algo realmente complicado, o era en ese momento. Hoy por hoy es mucho más fácil y,
4: sí,
3: hay muchos más lugares que incluso no hace falta que te metas a grabar el disco completo. En ese momento sí. Como que vos entrabas a estudio cuando tenías listo el disco y recién ahí empezabas a grabar todo. Hoy van y graban un tema y está buenísimo, y así también se cortan los discos, ¿no? Y a veces ni siquiera terminan siendo un disco.
4: Es que ya ni sacan discos.
3: O sea, la

0: bien conceptual esa por ahí que teníamos nosotros con los discos, ya no es tan así.
1: No. Hoy te suben singles a Spotify, sí. Y estamos.
0: Y vas midiendo. Totalmente. Ahí, a ver, ¿cómo anduvo? Vamos a ir por acá, por allá. Pero lo cierto es que se sigue haciendo música y está muy buena.
1: Totalmente. Y si hablamos de bandas, hablamos de música, generalmente las bandas y las músicas se las pasan viajando.
0: Sí.
1: Bueno, ahora, si vos tenías pensado, alguna banda tenía pensado viajar a Buenos Aires, sepan que van a tener un tiempo más largo para llegar a su destino. ¿Qué pasa? Porque durante 55 horas, estamos hablando 24, 48, dos días y medio, Aeroparque va a estar cerrado. Por diferentes refacciones, esto afecta a...
0: ¿Pero no va a llegar ningún vuelo?
1: No va a llegar ningún vuelo a Aeroparque, van a ser todos trasladados a Ezeiza. ¿Qué tenés? ¿Cuánto tenés? Creo que son...
0: Un rato, una hora.
1: Creo que sí, 30, 40 minutos, si es que no más.
0: Sí.
1: Al aeropuerto. Ponele que tengas una hora más. Bueno, te va a demorar más venir de Ezeiza a Capital Federal, si es que vas ahí, sí. que el vuelo Mendoza a Buenos Aires.
0: Claro, depende cuánto tardes ahí. Pero bueno, no van a llegar a Aeroparque, está bueno eso saberlo.
1: Claro. Así que estén atentos los que vayan a viajar, sépanlo que no van a llegar a Aeroparque porque se van a, como te decía, dos días y medio va a estar cerrado la principal terminal aeropuertaria que tiene la República Argentina. Bueno, la terminal de aviones.
0: Aeroportuaria.
1: Sí, la terminal de aviones. ¿Para qué me complique? Bueno, van a estar haciendo obras.
0: ¿Eso cuándo arranca o ya arrancó?
1: Esto va a arrancar. El corte total de actividades comenzará hoy a las... Bueno, ya arrancó, a las 9 de la mañana.
0: Ya está. Estamos... van corriendo ese tic-tac, tic-tac, claro, de las 55 horas.
1: Hace casi dos horas que ya arrancó
0: este... Digan tres días, no digan 55 horas. Bueno. Digan tres días y listo.
1: Bueno, y se va a extender hasta las 4 de la tarde del jueves 27. O sea, recién el jueves, a partir de las 4 de la tarde, se van a reanudar las actividades en el aeropuerto Argentina. Así que... para que lo sepan, los que van a viajar a Buenos Aires hoy, mañana y pasado van a Ezeiza. Y si llegás después de las 4 de la tarde, vas a llegar a Aeroparque. Bueno, otra cosa. Mendoza y Chile mostraron el acumulado de nieve en estas últimas tormentas. Uh-huh. Y es un récord histórico, ya que superó un 15% el promedio de los últimos 60 años de la cantidad de nieve que cayó.
0: Eso.
1: Así que imagínate.
0: Bueno, lo habían anunciado así, ¿no? Como que podía ser, quizás no podían especificar antes del primer cierre del paso, o sea, cuando ya nos anunciaron este temporal de nieve, lo que decían o que reconocían como histórico era la extensión en el tiempo que iba a tener.
1: Bueno, ahora no, sumaré el volumen.
0: El volumen de nieve no lo podían calcular, pero ahora sí. Bueno,
1: sí, un 15%. Claro, seis décadas pasaron para que haya un superávit en la cantidad de nieve que había caído.
0: Bueno, y sumando, porque está nevando en este momento, bueno, y va a seguir toda la semana.
1: Bueno, entonces sumale un porcentaje más. Esto, más allá de todas las complicaciones que trajo y más allá de las situaciones que se trajo, va a traer un buen verano. Un buen verano para el aporte hídrico que va a tener para las diferentes cuencas, tanto de Chile como de Argentina, sobre todo Mendoza, estas nevadas, así que vamos a tener un verano, según lo que dicen, un verano próspero en cuanto a la parte hídrica, ni hablar después lo que vamos a tener con el tema lluvias.
0: Sí, que es otro tema también,
1: claro.
0: Pero bueno, que es importante porque nosotros llevamos más de 15 años en emergencia hídrica.
1: Sí.
0: La provincia de Mendoza lleva muchos años con un estrés hídrico, como nos explican siempre, que es preocupante, pero no solamente para la actividad agropecuaria, sino también para el consumo. O sea, ya lo sabemos, vos has laburado como movilero, yo también, y todos los demás sabemos que empiezan los primeros calores y son los primeros reclamos de falta de agua en lugares ya puntuales de Mendoza. Si a eso le sumamos el crecimiento demográfico, es como...
1: Va
0: a faltar agua de nuevo. Bueno, igual el uso responsable siempre es importante.
1: Y hablando de agua.
0: Agua.
1: Prepárate porque, bueno, se nos viene Santa Rosa. Se espera que se adelante un poquito.
0: Que se adelante, ¿como cuánto?
1: Y porque vos, ¿para cuándo le esperás?
0: El 30,
1: o sea que estamos hablando.
0: Igual son más o menos, hay un margen de error ahí.
1: Sí, bueno.
0: Más o menos unos días.
1: Se está esperando para el sábado, domingo, ¿no? ¿Y cuándo es 30? ¿Sábado o domingo?
0: Me parece que el
1: jueves 27.
0: El domingo.
1: Bueno, el domingo 30 se están esperando la tormenta de Santa Rosa, que es donde también te tenés que cortar el pelo y enterrar.

0: Ahí es.
1: En un rosal, para que crezca sanito. Te cortás un mechón de pelito o te cortás las puntas, puede ser.
0: Mirá.
1: Aprovechás para cortarte las puntas y las enterrás en un rosal.
0: Mirá vos, bueno. Mamita.
1: Igual bueno, que decía,
0: no, che, la tormenta se va a escapar, pues se va a desarmar la tormenta, se hace una cruz de sal y le clavas un hacha en el medio.
1: No, un hacha en un cuchillo.
0: Bueno, un cuchillo. Mi tía Marta le clavaba un hacha.
1: Bueno, la tía Marta.
0: Porque la tía Marta era la amiga de Thor. La tía Marta le peleaba mano a mano a Thor.
1: Claro, se juntaba a pelear con Thor.
0: Así que, che, no nos reamos a la tía Marta, pobrecita, no. Que no está contando entre nosotros, menos mal.
1: No lo sabes.
0: Sí, bueno, también, capaz. Bueno, si bien se espera para el domingo. Bueno, hay, también tomémoslo con pinzas. Nuestros amigos los meteorólogos dicen que puede llegar el jueves.
1: Claro, bueno, si vos ves el pronóstico del jueves, nosotros recién lo repasábamos y te dice, o sea, mayormente nublado, descenso de temperatura, vientos moderados del sector sur, precipitaciones aisladas en la mañana y empiezan a mejorar las condiciones meteorológicas hacia la noche con las nevadas en cordillera.
0: En mi barrio suspendieron el festejo del Día del Niño porque se iba a caer el cielo y resulta que había un sol que te rajaba la tierra.
1: ¿Cuándo era el festejo?
0: Y el domingo pasado, este domingo que pasó, no el otro.
1: ¿Y cuándo se hace?
0: Y, no, sí, soy el domingo, este domingo que pasó. Así que,
1: bueno, ya cumplieron con los niños, o sea, ya está.
0: Sí, bueno, pero se iban a cumplir el otro.
1: Sí, claro, pero era el que iba a bajar mucho la temperatura y terminó bajando, pero el día lunes, no el
0: domingo. Era más mentira eso. Así que, bueno, nada, a creerle hasta ahí a los meteorólogos. Hoy tenemos acción deportiva porque Godoy Cruz Antonio Tomba cumple con los asteriscos y juega ante Deportivo Madryn en el sur de nuestro país. Un partido que se había suspendido, no sé si te acordás, cuando nuestro benemérito señor presidente de la Asociación del Fútbol Argentino, Claudio Chiquitapia, dijo no se va a jugar ningún partido porque vamos a esperar a la selección argentina y va a ser todo un festejo. ¿Se acuerdan?
1: Sí, que me acuerdo.
0: Pasó un joraca.
1: Sí. Bueno. Y feriado. Y feriado puente. Bueno, sí.
0: Sí, nos adelantamos. Así que no pasó nada. Terminamos subcampeones. La gente festejó. Y hasta ahí. Así que, bueno, nada. Bueno, el partido va a ser a las 7 de la tarde. Con esto Godoy Cruz va a necesitar un triunfo como para acercarse a los puestos de arriba y seguir peleándole la posibilidad de terminar primero a Ferro. Algo muy complicado. Ferro le puede llegar a sacar 9 puntos cuando quedan 30 en disputa. Es complicado. Es complicado que el hincha de Godoy Cruz vaya sabiendo que lo importante es terminar lo más arriba posible para tener una buena posición en el reducido.
1: Pensé que ibas a decir lo importante es competir.
0: Sí, lo importante. Claro, porque también ser segundo también es ser campeón, como decían los abuelitos.
1: Como en la escuela, claro, que te decían, no, lo importante es competir.
0: Claro. Bueno, para este partido Godoy Cruz va a tener 5 bajas, que no sos vos, que no son 5 vos, sino que son 5 jugadores
1: menos
0: ausentes.
1: Mal, porque imagínate.
0: Vicente Poggi, Gastón Gil Romero, Martín Pino, Nahuel Blariaga y Tomás Rossi no van a ser de la partida, así que bueno, ya veremos cómo va a armar el rompecabezas el querido. Pablo de Manner. Y mañana, no hoy, mañana juega la Lepra por Copa Argentina
1: mañana
0: ante Aldo Civo. Exactamente. Con Aldo Civo y Mar del Plata. Ya mañana tenemos más info.
1: ¿De local o visitante?
0: No, lo que pasa es que el Copa Argentina se juega
1: en una cancha neutral,
0: así que...
1: Pero no es acá en Mendoza.
0: No, si es a cancha neutral no tiene que ser acá en Mendoza.
1: No puede ser acá en Mendoza.
0: Claro.
1: Por el Sonda, digo, o sea, es mi preocupación.
0: Sí, no te preocupes tanto. Esto se va a jugar en el Estadio Banfield, en el Estadio Florencio Solá, con el arbitraje de Andrés Gariano y con José Carreras en el VAR.
1: Muy bien. Bueno, eso es todo. Amigos.
0: Eso no, todavía no es todo porque tengo que pedir mi tema.
1: Claro, bueno, sí, igual es todo en cuanto a información que pueden seguir actualizando en adnpaís.com.
0: Exactamente. Le quiero mandar un abrazo grande a todos los artistas que conozco, al Colo Villegas, a ese Toco, a todos. Pero me quiero quedar uno que tenga más que ver conmigo. Y son los amigos de Chantas.
1: Chantas.
0: Sí, Chantas. Y el tema ¿para qué? Así que los dejo con Chantas. Una gran banda de rock and roll.
1: Mendocina, por cierto.
0: Obviamente, mendocina.
1: Y que además pueden encontrar, tirarle el chivo de banda, de redes sociales.
0: Busquen
1: algo.
0: Chantas. O sea, no hay muchos. Pones Chantas en Instagram, te aparece. Pones Chantas en Spotify, te aparece. Pones Chantas y...
1: ¿Y por qué elegiste esa canción?
0: Porque fue con la que entré a la banda, no a tocar, sino a escucharla. Sí, tranquilo. Pero la fui a mover, mira, la fui a ver a...
1: Porque cuando era un rockstar...
0: Claro. La fui a ver ahí el Teatro Plaza.
1: Sí.
0: En pandemia.

0: sea, claro, cuando ya se habían habilitado los shows, sí, y estábamos así en...
1: Nos sentábamos cada cuatro butacas.
0: Claro, así que no hay nada más aburrido que ver un recital sentado con barbijo y sin poder saltar.
1: Sí. Es terrible.
0: Después tocaron en la
1: peor era verlo a través de un streaming.
0: Sí, o sea, sí,
1: verlas,
0: sí,
1: tocar.
0: Después tocaron en la fiesta de la cerveza. Así que, bueno, es una banda que. Bueno, un abrazo. Un abrazo grande para el Boli, un abrazo grande para el Tini, un abrazo grande para Lali Carbuí,
1: sí,
0: para todos los amigos, los chicos de Spaghetti Western, bueno, nuestros representantes en Cosquín Rock, que van a ser. Usted señala Melo, Gauchito Club y creo que está Perras on the Beach también. Así que...
1: Presencia mendocina, bueno, sí, que la vienen rompiendo, todos los que nombraste.
0: Exactamente, así que los dejamos con ¿Para qué? De Chantas. Chau.

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1: Hola, buenos días Aurora, buenos días Rebeca, buenos días equipo. Buenos días Marte. Un día un solcito. Y bueno, saliendo un poquito el frío. Y te quería pedir un tema. El tema es de los Enanitos Verdes, guitarras blancas. Es un tema que me re gusta. ¿Sí? Y nada, que tengan un buen día y que la pasen bien. Chau, chau. Gracias.
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20 minutos pasan de las 11 de la mañana. Un poco hemos repasado esto que sucedió ayer, en el día de ayer, justamente en Casa de Gobierno, y que tiene que ver con este llamado del gobernador a los intendentes, a los 18 departamentos, para activar un plan que tiene que ver con la prevención ante la probabilidad de fuertes tormentas también. Decíamos, el gobernador Alfredo Cornejo convocó en el día de ayer a los intendentes de los 18 municipios para poner en marcha esto que consideran un plan preventivo ante el escenario climático asociado al fenómeno del Niño. Estamos hablando desde hace algunos días de este super niño y la probabilidad de algunas tormentas fuertes con caída de agua muy abundante y que pueden terminar con daños severos, ¿sí? Entonces, bueno,

0: estrategias de prevención, ¿sí? Que dijo el gobernador, el motivo de la convocatoria es anticiparnos a los eventos que tienen una alta probabilidad de ocurrir y que se llama, bueno, el Super Niño, así lo han titulado, rotulado, ¿no? A este fenómeno que podría ser como el fenómeno del Niño, que ya lo conocemos, pero agravado, como potenciado, ¿sí? Destacó también que Mendoza cuenta con una política de Estado vinculada a la prevención de emergencias y sostuvo que el cambio climático plantea estos nuevos desafíos, ¿sí? Que dijo, el gobierno de la provincia viene desarrollando tareas de inversión en infraestructura en múltiples aspectos para el crecimiento que necesita la economía, pero también para enfrentar distintas emergencias. Entre todo lo que tiene que ver con cómo se va a trabajar en prevención, cómo se va a articular con los municipios y demás, también el ministro de Gobierno, Infraestructura y Desarrollo Territorial, estamos hablando de Natalio Mema, destacó la participación de los distintos organismos en esta reunión y explicó que la estrategia un poco apunta a trabajar coordinadamente antes de que ocurran estos eventos. También anunciaron que van a contar con un sistema de alerta temprana a través de la aplicación Mendoza por mí. Ustedes saben, la pueden descargar en su teléfono y que pueden hacer todo tipo de trámites a través de esa aplicación. Básicamente va a permitir esta aplicación enviar información a los usuarios de acuerdo con el domicilio registrado también. Y esta aplicación ya cuenta con 500.000 de usuarios. Hay 500.000 personas que ya la descargaron y la están utilizando para hacer consultas, hacer denuncias, incluso para realizar distintos trámites también. ¿Qué dijo el funcionario? Que se prevén niveles de precipitaciones superiores a los habituales y que las áreas con mayor riesgo ya fueron identificadas. Básicamente lo que vamos a hacer, dijo, es tener, decíamos, o tener idea de cuáles son los niveles de caída de precipitaciones, que son mucho más elevados que lo normal. Esa es la información que manejan, esto ha sido mapeado, y saben cuáles son las zonas que pueden ser más complicadas. O sea, dentro de los territorios que están un poco más comprometidos, mencionó al Piedemonte de Gran Mendoza, áreas del sur provincial también. Y además advirtió que el escenario climático no está limitado a las lluvias, ya que Mendoza podría atravesar una temporada compleja en materia de incendios. Esto también se vincula con los vientos onda, que también estuvimos escuchando a los profesionales hablar de episodios de vientos onda como los conocemos, pero más frecuentes en el tiempo, desde la primavera y parte del verano también. Entonces, ¿por qué queríamos contarte todo esto? Porque está bueno descargar esa aplicación en el celular, si ustedes tienen espacio. Yo no tengo más espacio en el celular, pero hay gente que sí tiene espacio, y está bueno que lo hagan, básicamente porque este sistema de alerta va a permitir recibir información oficial de los organismos oficiales en relación a eso. Como por ejemplo, siempre les contamos, si uno tiene descargado en el celular la aplicación del Servicio Meteorológico Nacional, tiene un sistema que es justamente el de alertas temprano, que ya te empieza a avisar si hay un episodio en esa zona donde vos estás, donde vos te movés, porque lo toma por la geolocalización del mismo teléfono, te avisa si hay algún evento, que puede ser una tormenta, que puede ser una lluvia intensa, que puede ser un viento, una baja o una alta temperatura también. Bueno, de hecho, el sistema de alerta temprano ya desde la madrugada de hoy está avisando que hay un alerta amarillo para mañana por viento onda en la zona donde yo me muevo. Imagino que a ustedes les va a pasar exactamente lo mismo. Te envía una alerta, vos lo tenés activado o no, pero lo podés ir siguiendo y te avisa cuál es el fenómeno meteorológico. Algo similar también pasaría con esta aplicación, que te sirve para hacer los trámites, decíamos, denuncias y varias cuestiones más, entre ellas para estar comunicado con los organismos oficiales para recibir información, esa que nos está faltando y eso que conversábamos un poco con Nicolás de Democratía esta mañana bien temprano, en base a esa encuesta que han realizado con más de 700 personas, donde 2 de cada 10 dicen conocer cuáles son esos canales oficiales para informarse, estar preparados y saber cómo actuar en el caso de una contingencia climática, que no es poca cosa. 27 minutos exactamente están pasando de las 11 de la mañana. Es un gran momento para seguir escuchando algunos de los amigos del programa que también van dejando sugerencias, así que vamos a por ello, dale.
1: Hola, Rebeca, ¿cómo te va? Soy Walter Gasso, periodista. Hoy es el cumpleaños de Marciano Cantero y el sábado es el cumpleaños

0: señor Felipe Staiti. Entre todos estos días está buenísimo escuchar la música que hace Mendoza, la música que hacen los artistas mendocinos, dar a conocer toda esa obra genial, y no solo la de Marciano, no solo la de Felipe, sino la de todos, porque acá hay mucha gente trabajando. Te sugiero dos para que pases en tu hermosísimo programa que escuchamos permanentemente. Primero, banda del este mendocino, se llama Televisores, los pibes andan muy bien, la canción se llama Luces. Y segunda canción, otra banda que nos enorgullece y que va creciendo cada día más, se llama Spaghetti Western, y la canción que les sugiero que escuchen es La Montaña. Vamos, disfrutemos de nuestros artistas, que es la mejor manera de poder alimentar el alma. Te mando un beso enorme, que pases bonito.
1: Gracias, qué buenas sugerencias. Vamos a cumplir con esas, una antes de la tanda, la otra después. Bueno, eso estamos haciendo, compartiendo ahí, sociabilizando todo ese material que tenemos. Y che, escuché una banda que me gusta, está buena, escuchala. 2617-1772-61, el celu. Hasta las 12, estamos escuchando mucha música mendocina.

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1: 25 de agosto, Día de la Música Mendocina. Bueno, aquí Lucas de la Ilíada de Pope, un saludo para Radio Aurora. Y bueno, paso a invitarlos a que escuchen En Efecto de la Ilíada de Pope y a sugerir una canción muy bonita de Gianca Vergeli que se llama Cenizas. Así que bueno, nada, saludos para Radio Aurora, feliz día de la música mendocina y nos estamos viendo por ahí.

Bueno, me gustó y un montón, así que qué buenas las recomendaciones que nos han ido dejando cada uno de nuestros amigos, músicos, algunos periodistas como Walter también, que le decíamos, che, si vos tenés que proponer algo para escuchar, ¿por qué no nos tirás un par de recomendaciones? Y la verdad que está bueno porque a uno le gusta, lo anota o los busca directamente en redes y ya se puede encontrar con lo que están haciendo, empezar a seguir sus perfiles y conocer, por ejemplo, qué es lo que tienen como próximas actividades también. Como es el caso de, escuchábamos esta canción que está sonando ahora, que es la de Yanka, pero la anterior es de la Ilíada de Pope, con quien hemos charlado acá en la radio, hemos tenido notas telefónicas también, y lo cierto es que los chicos se van a estar presentando el próximo fin de semana en el ciclo Rock Circus, que está muy bueno, en el Teatro Plaza, y esto va a ser el este sábado a partir de las 21. Está la Ilíada de Pope, está Chantas y está Lexi Franca. Tres bandas para escuchar y la verdad que está bueno. Yo fui a la primera, al primero de estos toques, se viene este también ahora y está bueno. Rock Circus, creo que es el tercero este, me parece, si no me equivoco. Chantas, la Ilíada de Pope y Lexi Frank, próximo fin de semana. Si te metes ahí en entrada web, están las entradas para poder disfrutar de este ciclo que está bueno. Rock Circus, así se llama, en el Teatro Plaza de Godoy Cruz. Y es, ya te digo, la tercera o segunda edición, no alcanzo a ver, pero sí que van a estar el próximo sábado. Si no tienen planes o para escuchar bandas mendocinas que la vienen rompiendo en distintos escenarios, tres en una sola noche, está muy bien para los amantes de la música. Me voy a ir rápidamente a los mensajes que ustedes nos van dejando en el 2617-177261, que me pasé y no los he podido leer todos. A ver, el de Isa, qué lindo que son todos. Dice, me imagino que por las canciones, o nos habrá querido decirlo a nosotros. Pero no sé, Isa, aclará porque si no yo puedo oscurecer este comentario. Hola Rebe, buen martes, se quiero saludar en el día del peluquero, peluquera. Dice, se me fue de vacaciones y no regresa. Gisela, la mejor peluquera, dice, le dedico caramelo santo, vas a volver. Esto me lo deja Silvana de Luján de Cuyo. Qué bajón, viste, cuando ya decís, ¿qué hago con esta peluca, por Dios? Y la peluquera, de vacaciones, bien merecido lo tienen. Así que bueno, feliz día. ¿Es hoy el día del peluquero? ¿Es hoy? ¿Sí? Les mandamos un abrazo muy, pero muy grande a todos, menos a esos que vos le decís, la puntita, nada más, un poquito nada más, cortame como las puntitas que están resecas y qué sé yo, y de repente te dejan acá con la melenita. Bueno, a eso no. A eso no, al resto sí les mandamos un abrazo grande en su día. Tengo por acá un mensaje de Seba que nos deja.

0: Ya, saludos para todos también y participa por los premios. Vamos a seguir participando durante la semana. Para que tengo otro de Caro por acá que dice: pido un tema de Fauna. Soy Caro, gracias por la compañía. Fauna, Fauna con doble A. Si la querés buscar, banda mendocina, es mucho, mucho, arrancaron ahí alrededor del 2003 más o menos, si no me falla la memoria. Tengo un par más de mensajes, pero ya los leo sobre el final. Ya lo invito también a Juan Esteban que se sume a la mesa. Ah, dice Rebe, Gusti y Chapa. Por eso dice lindos. Ah, somos nosotros. También puso primera, sépanlo. Bien, gracias Isa por el banque de todos los días y por dejarnos hacerte compañía. Y Juan también dice. Bien, perfecto. Ahora sí lo vamos a leer el mensaje como corresponde. Digo que gracias por dejarnos hacerles compañía y además por ocuparse con esta propuesta también que nos llegaba desde la Subsecretaría de Cultura, esto de que el 25 de agosto, como forma de homenajear a Marciano, como bien nos contaba Walter Gasso recién también, es el cumple hoy de Marciano, pero el sábado sería el de Felipe, entonces es una buena semana como para empezar a presentarles algunas canciones de bandas nuevas, de bandas emergentes, pero también escuchar algunos clásicos como los que ustedes han estado programando. Y la verdad que nos gusta la movida. Apenas nos contaron, dijimos, sí, contá con nosotros, vamos a estar. Y ustedes hicieron más o menos lo mismo. Algunos quizás no conocen tantas bandas porque faltan a un par de recitales, pero bueno, se enteran. Si les gusta, ya saben que se van a encontrar con la posibilidad de conocer un poquito más de cerca lo que se está haciendo en materia artística en la provincia de Mendoza. Por acá dice, quiero saludar a mi hija Eve por el Día del Peluquero. Ah, bien. La vamos a saludar siempre y cuando no sea de los que te dicen, no, sí, sí, te voy a cortar un poquito y después te dejan así como tipo melenita, la de Cristóbal Colón, así cortita, cortita. Si no nos hace eso, sí, no, por supuesto. Bueno, feliz día para todos los peluqueros y las peluqueras que sí escucharán historia de los peluqueros, ¿no? Esas cosas que a veces ni siquiera le interesan, pero bueno, alguien se sienta en ese sillón y terminan siendo más un psicólogo o una psicóloga que un peluquero. Tengo banken que me están preguntando por acá cómo es el tema de Mendoza por mí, justamente esta aplicación, que es un poco lo que les estaba contando hace un rato y que tiene que ver con la posibilidad de tener en el celular toda la información, o sea, bueno, qué es lo que vamos a encontrar ahí y cómo registrarse. Se los voy a contar ya sobre el final. Cumplo con una canción y sí les voy a contar punto por punto cómo se pueden registrar, qué tienen que hacer, cómo descargarla al celular para también estar comunicados y poder hacer todos los trámites que ya sabemos que hacemos por ahí, pero además la posibilidad de recibir información oficial de entes oficiales sobre la cuestión climática, que es un poco una forma de estar conectados. Más de 500.000 personas ya tienen descargada la aplicación en su celular. Ahora hay que ver el resto de la población si le queda un espacio de memoria en el celular, no como otras que la puedan descargar y empezar a utilizar para todo lo que necesiten. Estamos a 9 minutos nada más de las 12. Cumplo con otra canción más y ahí lo invitamos a Juan que entre y les contamos sobre Mendoza por mí, esta aplicación que está bueno que tengas en el celu.
1: Hola, mi nombre es Rulo Fernández y quería presentarte una canción que va a estar en mi tercer disco, que se llama Sinfonía de Algo.

0: y tengo un montón de mensajes. ¿Cómo hacemos? ¿Cómo hacemos? Decime vos, ¿qué hago? ¿Me robo minutos del próximo espacio? No, porque hay gente como Emiliano Lucero Pizarro que está escuchando y que suma datos importantes que en relación a esto que suena, que es fauna. Ustedes tienen que haberse encontrado con esta banda en algún momento y nos acerca el dato que yo le contaba recién a Agusti. El primer cantante de Fauna era el hijo de Silo, ¿sí? Fallecido, pero que fue el de la primera formación, digamos, de Fauna. Y Emiliano, que no puede felicitarme a mí, te está felicitando a vos, hay que felicitar a Caro, que fue quien pidió esta canción, básicamente. Dice, lo felicito, maestro, por reivindicarlo, Menduco. ¿Cómo le gusta pelearme, eh? ¿Cómo le gusta pelearme? Ahí está, dale, dale, dale. Escriba, escriba, Emiliano Lucero. Ahí está. Buen día, Rebeca, dice Vizcachando, dice, qué raro. Te estoy leyendo yo, está escribiendo y te estoy leyendo yo. Emi, que todo se viene con dos de punta, como se viene Juan también. Que, Juan, ¿dónde estaba?
1: Estaba ahí chumeteando algunas cosas con la producción.
0: Ah, mirá, porque yo escuché a lo lejos que Juan había llegado, pero sí. Yo espero que se abra la puerta
1: y no se abría,
0: e ingrese
1: no se
0: y no en, y en un momento me asomé y dije, che, Juan vino.
1: El Chapo Almedo tiene la culpa porque me dio charla y estuvimos.
0: Siempre tiene la culpa. Claro, de absolutamente todo lo que sucede, tiene la culpa. Es así. Pero así bueno, funciona.
1: Ya estamos.
0: Emiliano, que agrega el dato este de feliz día a los peluqueros. Sí, es hoy. Así que feliz día a todos, menos a los que te dejan mochito el pelo, ¿viste? Cuando así, cortame un poquito. Y no, y es como, no, ya está, este es mi momento, son mis cinco minutos de fama.
1: Yo te conté la anécdota del peluquero cuando yo era chico, porque a mí sí, viste que te dije el otro día que me gustaba el pelo largo.
0: Sí.
1: Y a la vuelta de mi casa estaba Don Rosario, eran dos peluqueros, Don Rosario y Don Muñoz.
0: Sí.
1: Por la calle Rivadavia, ahí en Godoy Cruz, ¿no? Entonces, mi mamá me decía, tenés que ir a Don Rosario, que tenés turno para cortar el pelo. Bueno, y entonces yo llegaba y Don Rosario me acomodaba en el sillón.
0: Sí, sillones, te ponía la capita.
1: No vienen más, esos sillones gigantes.
0: Qué bonito, esos sillones. Bueno, en
1: hierro puro.
0: En Buenos Muchachos tienen esos sillones.
1: Tienen esos sillones, exactamente. Bueno, entonces Don Rosario, yo le decía a Don Rosario, tenía 10 años, 11 años. Don Rosario, le digo, mire, acá no me corte, me acá un poquito acá y acá atrás saqueme un poquito nada más, todo. Y nada, Don Rosario le daba bola a lo que le había dicho mi mamá cuando fue a
0: sacar el
1: turno. Cortito.
0: Cortito, córtele.
1: Le decía, ¿cómo le corto?
0: Córtele todo.
1: Cortito, cortito. La y entonces yo le decía, yo le daba las indicaciones de Rosario, cómo quería que corté el pelo y me quedaba quietito así cuando escuchaba la maquinita esa que pasaba esa.
0: ¿Viste? No,
1: una
0: no,
1: que no,
0: no
1: me acuerdo cómo se llamaba esa, viste, una te la ponía acá en la nuca y empezaba.
0: Esa es la, era la previa de la eléctrica o ya existía la eléctrica.
1: No, la previa, sí.
0: Era
1: no,
0: la previa.
1: No, no existía la eléctrica, era así, era como una pinza.
0: Era muy finita.
1: No, era ancha.
0: Sí, pero digo, entre diente y diente, eso que cortaba era re finito,
1: claro,
0: entonces.
1: Y te lo ponían acá en la nuca, te apoyaban y ahí arrancaba. Chiqui, y hacía chiqui, chiqui, chiqui, se escuchaba el ruidito.
0: Si iba, escuchabas eso, ya estabas perdiendo tu cabecera.
1: Iba para arriba y dije, chao, doña María, dijo. Lo mismo le hacía mi hermano Alberto. Mi hermano Alberto un día volvió llorando a mi casa, desesperado,
0: sí,
1: no quería salir a la calle. Y porque
0: ¿tanto le habían cortado?
1: Y sí, te lo cortaban acá arriba las patillas.
0: ¿Cuántos años tenía?
1: Atrás de la oreja. Y yo tenía 10 años, 9. 8, qué
0: chiquito,
1: sé yo.
0: Chiquito, claro.
1: Sí,
0: de repente
1: sí. A mí
0: vas
1: me gustaba el pelo largo.
0: Emocionado pensando que el
1: que
0: corte,
1: iba a hacer un corte
0: te va a quedar fachero
1: y
0: te queda tipo pelela.
1: Y sí, pero la mamá ya había mandado a decir.
0: Es verdad, no se rían. Si te ponían, era como el corte taza.
1: Sí, el taza, el corte taza.
0: O pelela,
1: sí,
0: depende
1: taza,
0: de la tamaño
1: taza.
0: De.
1: Claro, de la cabeza.
0: Del ser humano.
1: Y
0: claro,
1: de la cabeza. Un fuentón.
0: Sí.
1: Un cabezón le ponían un fuentón. Un fuentón de la ponía cuando tenía 3 años. Viste, no te bañaban vos los fuentones y me plantaban
0: sí,
1: en el fuentón.
0: Por supuesto. Claro. Y también tuve una bañadera rosada.
1: Ah, mira.
0: La bañadera,
1: claro,
0: que ponían adentro de la bañadera.
1: Exactamente.
0: Que viste que ya cuando creces un poco, yo no crecí tanto, ¿no? Pero cuando creces un poco ya no entras en la bañadera, pero
1: y
0: vos
1: no,
0: la querés seguir usando.
1: Sí, exactamente.
0: Sí. Años después pasó a hacerse la permanente.
1: ¿Yo?
0: El mío era de pelela, dice Emiliano.
1: Ah, viste, y que tiene la bocha grande.
0: Fuentón.
1: O chiquita,
0: sí.
1: Un fuentón.
0: ¿No? Sí, sí, sí. No sé, desconozco.
1: Claro.
0: No, no voy a opinar y de no, los cuerpos
1: de los
0: ajenos
1: cuerpos
0: yo
1: ajenos,
0: no hablo.
1: Claro.
0: Yo no, no opino.
1: Mi cabeza.
0: Mi cuerpo,
1: mi
0: claro, mi cabeza.

0: Es mi decisión. Yo no hablo de los de las cabelleras y cabezas ajenas, no se opina. Así que si él lo dice, está bien. Mensaje de Leif, le mando un abrazo grandote, dice: qué grande el Rulo, tengo el placer de compartir trabajo con él. Bueno, claro, ustedes ambos laburan en el rectorado, ahí en la universidad. Rulo, amigo de la casa también, que nos dejaba temazo, me encantó el tema del Rulo. Espero que nos hayan escuchado. El Rulo, bueno, que además yo termino en algún momento y entra el tema de Dos de Punta, que también lo hizo el Rulo.
1: Claro, el Rulo sirve, todo ha hecho el Rulo desde que estábamos en la red, nos hacía los jingles.
0: Bueno,
1: y el, las aperturas.
0: El tema con el que arrancan es la apertura de los Dos tribunos. De Punta, es el Rulo también, así que le mandamos un abrazo grande, que también se enganchó en esto de
1: yo tenía
0: música mendocina.
1: En texto Manteca Martínez, el Gustavo, y en música de ejecución impuesta al aire de
0: como
1: el
0: Rulo Fernández. El grupo estable ahí, sí, como el
1: sí,
0: staff.
1: Sí, el Manteca, que era mi coequiper en el programa, conducíamos juntos, pero muy rápido para el tema de las canciones y las canciones de cancha, todo, viste, de temas conocidos. Y entonces ahí el Rulo en acción.
0: Tenemos que hablar un día de las canciones de cancha.
1: Sí.
0: Dedicarle un segmento.
1: Sí, está bueno.
0: ¿Cómo hace uno para crear un hit que llegue a la cancha?
1: Y hace poco falleció, viste, la cantante que hasta hoy se sigue cantando. Es más, fin de semana se ha cantado Jugadores.
0: Sí, a ver si pero no sé quién cantaba eso.
1: Sí, bueno, ¿cómo se llama la chica? Hace poquito falleció. Jugadores.
0: No,
1: hace poquito.
0: Tiene
1: sí, pero hace poquito, no que tiene cero cancha tiene el. No me acuerdo el tema. El Emiliano lo va. El Emiliano lo debe saber. El Emiliano debe saberlo.
0: A ver,
1: ¿de quién se trata?
0: No, sé, porque sigue hablando de su corte de pelo.
1: Sí,
0: para.
1: Es una cosa de loco.
0: Bastante mayor y cruel. Ah, un vecino, como lo llamaba, porque era chiquito y tenía la cabeza grande y demás. Emi, queremos saber cómo se llama justamente la cantante que está diciendo Juan. No sé si te está escuchando igual.
1: Claro,
0: él está opinando de otras cosas, de otras cosas que tienen que ver con cortes de pelo y demás. Bonnie Tyler.
1: Bueno.
0: ¿Se murió Bonnie Tyler? Pero si estaba bien. Debería haber preguntado antes. Está entre nosotros, o sea, vive. Bueno, está. Entonces, esa es una. Es una. Mira, de acá dicen. Bonnie Tyler, Eclipse Total de Corazón.
1: Esa es la de la canción. A ver, ponela.
0: Vos sos el
1: Bonnie
0: que...
1: Tyler. Ponela de Bonnie. ¿Cómo se llama el tema?
0: Eclipse Total de Corazón.
1: It's Hirsch, me parece.
0: Falleció hace 2 meses, me dice.
1: ¿Viste? Hace poquito que falleció.
0: En realidad te dicen a vos, porque también estoy robando los celulares,
1: claro,
0: Javier.
1: Está bien.
0: Gracias, Javi.
1: Está bien, ponte. A ver si es el tema. No sé si es el tema.
0: No sonaba igual que la que me estabas cantando, no. Juan. No. ¿Será otra canción?
1: No, es.
0: Ahí de Bonnie Tyler.
1: Es It's. ¿Para qué te lo paso? No, esa no es. Ahí te la paso, se llama, no sé.
0: Acá está, It's a Liar.
1: Esa que te pasé ahí. A ver si lo puedo. Pongámoslo. Es un bonito que algunos merecen.

0: hacer un bloque de... ¿Cómo hace uno? Porque para cualquier banda debe ser genial que tu canción llegue a la cancha.
1: Sí, hay de Sergio Denny, de
0: Valeria Lynch.
1: De Valeria Lynch, de ¿cómo se llama? El cantante este de Chayanne también. De Chayanne hay canciones de cancha.
0: Provócame, por ejemplo.
1: No, me voy a acordar, yo soy un cero con la música, pero ya me voy a acordar.
0: De Gilda, claro, sí, de Gilda, sí, por supuesto, no me arrepiento de este amor.
1: Pero esta es el que lo descubrió de hace algunos años.

0: 2022.
1: Qué lindo,
0: La cantan los mismos jugadores también, ¿no? Sí. Bueno.
1: Bueno, una maravilla, un placer este ratito con
0: Jorge Garoni, que nos está escuchando.
1: Jorge, te mandamos un beso grande. Y también a Javier, que nos dejaba la data acá en el celu de la radio, lo estoy mirando. Él es el que nos decía Bonnie Tyler, dice Eclipse Total de Corazón. Es la otra, en realidad, de Bonnie Tyler. Y bueno, a Emi, te mandamos un abrazo grande. Y mi labor de producción, por supuesto, te estamos agradeciendo, Emiliano Lucero Pizarro. Ahora tendrás tus 5 minutos de fama. Juan, buen programa.
0: Gracias, que lo pasé bonito.
1: Gracias, Gusti, a todos ustedes. Qué buena mañana con música mendocina hemos pasado. Mañana venimos nuevamente para hacer nuestro miércoles con Caramelo Santo. Chau, que tengan un gran martes. Mañana a las 9 nos encontramos acá.

Esto fue todo por hoy. Pero calma, en unas horas estamos de vuelta. 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

de punta, que estamos en Radio Aurora 91.3, día martes, lindo día para ver fútbol, porque esta tarde va a estar jugando el Cruz Antonio Tomba a las 7 de la tarde con Deportivo. Se asustaron algunos, ¿no? Se asustaron algunos, pero no sé por qué me pusieron, quedaron todos medio congelados, estaban todos haciendo alguna actividad, así se quedaron quietitos a ver si terminaba la frase. Ay, Dios mío, me han hecho reír. Bueno, claro, exactamente. Lindo día para ir a la peluquería, para ver fútbol, para hacer cualquier cosa. Es lindo día, ya vivir es lindo, entonces está bueno disfrutar. Bueno, para los futboleros, esta tarde hay fútbol y estará jugando Godoy Cruz Antonio Tomba, que intentará abrochar una victoria en el sur del país para achicar la diferencia, que hoy es de 12 puntos con respecto al puntero, a Ferrocarril Oeste, y Godoy Cruz estará poniendo al día ante un rival que también se va a poner al día por el partido.

Partido postergado ya desde hace dos o tres largas semanas, y que los dos están con el mismo puntaje, Deportivo Madryn y Godoy Cruz, y llegarán a la fecha, completar la fecha 26, ¿verdad? Es otro el la fecha por la que están jugando, pero quiero decir que van a llegar a emparejarse con las 26 jornadas que ya lleva la primera nacional, que tiene a un Ferrocarril Oeste. Que bueno, ayer le dieron una gran mano. En realidad, como siempre digo, no hay que quejarse demasiado, porque las manos van un ratito para un lado y otro ratito para el otro. Lo que pasa es que cuando son tan evidentes, da un poquito de escozor, ¿no? Porque el penal que le dieron ayer a Ferro en el partido con All Boys es vergonzoso. Daniel Zamora, el árbitro, ¿no? Tan jovencito, 39 años creo que tiene, y ya hace los mandados. No, bueno, con 39 años sí, ya puede hacer los mandados. Y los ha hecho de una manera notable en el día de ayer, otorgándole a Ferrocarril Oeste un penal, una infracción dentro del área inexistente, una mano inexistente, pero que no existió, no es que dudosa o que valía una interpretación que podía ser para un lado o el otro. No, inexistente una mano, y bueno, ahí le permitió a Denis, jugador de Ferro, abrir el marcador y darle la victoria a Ferrocarril Oeste, que se afirma allí arriba en la zona A de la Primera Nacional con 52 puntos y sacándole 7 de distancia a Deportivo Morón, que está debiendo un partido también Morón, ¿no? O sea, esa diferencia se puede achicar. Bueno, en esa búsqueda estará Godoy Cruz esta tarde de achicar diferencias con Ferrocarril Oeste. No será una tarea sencilla, porque Deportivo Madryn, que es uno de los equipos del poder, es muy fuerte en su terruño, y juega con, bueno, el tema del clima, del viento, todo, que hay que saber jugar también en esto. Uno siempre espera que los equipos nuestros, en este caso Godoy Cruz, interprete, como no interpretó cómo estaba la cancha y nunca percibió cómo estaba la cancha de Casuso, y quiso jugar o practicar un fútbol como si estuviese en un billar, ¿no? Y se equivocó Godoy Cruz en ese aspecto, pues lo corrigió un poquito en el segundo tiempo. Bueno, ahora tendrá que saber aprender o adaptarse rápidamente al tema del viento, que no creo que tampoco sea tan determinante, pero bueno, hay que saber hacerlo para no cometer errores. Con un arbitraje que ha sido designado Viñas. Viñas es uno de los payasos, disculpe, para aquellos que hacen la actividad de payasos, ¿no? Para entretener chicos, pero se utiliza mucho en el fútbol también y lo sabrán interpretar los oyentes y quienes están empapados de fútbol. Viñas es un payaso mediático, ¿no? Es de los, está en la lista, que es muy grande, es muy amplia la lista de los peores. Cuando uno dice los peores árbitros de la Argentina, la lista es interminable. Bueno, está allí, en esa lista interminable de árbitros horribles, de dudosa honorabilidad, de dudosa honestidad deportiva, estará arbitrando esta tarde, tarde-noche ya, Deportivo Madryn, Godoy Cruz, Antonio Tomás. Así que bueno, veremos qué le depara a Godoy Cruz, ojalá que sea con éxitos. Un Godoy Cruz diezmado, ¿no? Por suspensiones y lesiones, acumulado suspensiones y lesiones. Lo ha estado sintiendo desde lo futbolístico, no tanto de resultado, porque viene de ganar en la última fecha, pero desde el rendimiento futbolístico sí lo ha sentido, y ha dejado de ser el Godoy Cruz que asomó o empezó a asomar hace 4 o 5 fechas atrás, y que el Deportivo Maipú se encargó de meterle un tate quieto. Y ha podido volver a la victoria sin jugar bien frente a Casuso, pero bueno, son 3 puntos que valen oro en realidad para Godoy Cruz. Así que bueno, ahí está el Tomba con 40 unidades, igual que el Deportivo Madryn. Veremos qué pasa esta tarde. Y vamos a estar hablando de todo, porque mañana juega Independiente Rivadavia por Copa Argentina frente al Aldo Civi. Y bueno, y lo que genera nuestra provincia con tantas participaciones en el orden nacional. Es inminente el inicio del torneo federal regional, esa trituradora de clubes de la República Argentina, que hace mucho daño, pero que los clubes
les gusta participar, y bueno, a los dirigentes

en realidad, ¿no? Les gusta participar, quieren subirse a un colectivo y viajar 50 kilómetros, 100, 200, 300 kilómetros y fundir a sus propios clubes, pero bueno, es decisión de los dirigentes, hay que ser respetuoso porque para eso lo han elegido, para que dirijan a sus clubes. Así que bueno, vamos a estar hablando de todo eso hasta las 2 de la tarde aquí en Radio Aurora, que es la casa que nos cobija ya desde hace más de un año y medio. Nos vamos a la pausa con Estación de Servicio de Eloy Guerrero, siempre junto al deporte, ruta 7, kilómetro 986 en San Martín. 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

0: las posibilidades concretas de que se equivoque. Se equivoca el jugador, se equivoca el arquero, se equivoca un técnico por ahí en hacer un cambio, se equivoca, todos nos equivocamos, se equivocan los periodistas, todo. El árbitro se puede equivocar, por supuesto, por supuesto. Puede tener un mal partido y dirigir mal, por supuesto. Pero también es cierto que quedan expuestos muchas veces a la mala intencionalidad, o sea, es manifiesto, hay cosas que se ven claritas y podrían rectificar. Cuando vos te das cuenta, das un lateral para un equipo y te está diciendo medio estadio y todo el mundo y los jugadores todos que está mal el lateral, vos podés cambiar. Ha habido algunos casos en los últimos tiempos, en los últimos partidos que he visto, hay árbitros que han cambiado la decisión. O sea, te equivocaste, chao, va para el otro lado, te lo corrigen. Pero bueno, lo de ayer, por ejemplo, lo que pasó en la cancha de Ferro, bueno, es un escándalo, es que uno más dentro del fútbol argentino, entonces todo pasa, todo sigue, como decía don Julio Grondona, todo pasa. 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Viene al aire de Radio Aurora Sebastián Palacios para hablar del Tomba, que juega a las 7 de la tarde. ¿Cómo va, Seba?
1: Hola, Juan, ¿cómo estamos?
0: Muy bien, señor, gracias.
1: Bueno, te escuchaba lo de abrir el paraguas, pero los datos mandan, a ver, lo del árbitro que va a impartir justicia hoy en la cancha de Madryn. Sí. Fue el mismo árbitro que lo perjudicó a San Martín de Tucumán claramente en una llave decisiva contra este mismo equipo.
0: Exactamente.
1: Entonces, obviamente que uno pone las alertas en el árbitro que te mandan. Ahora, como decís vos, después te puede ayudar a vos, que capaz,
0: claro.
1: y termina pasando. Sí, puede
0: sí,
1: pasar.
0: Sí.
1: Pero por lo menos a priori es raro, es la primera vez que lo va a dirigir a Godoy Cruz.
0: Mira.
1: Y los antecedentes ya con el Deportivo Madrid no es uno solo, sino que hay varios, donde ha inclinado un poquito la cancha, podemos decir.
0: Sí. Además tiene esa particularidad de cuando corre o cuando trota la cancha y los gestos y todo, que es bastante irritante, ¿no? Porque si quiere hacer el simpático y todo, ¿viste? No le da el perfil. Bueno, simpático.
1: Un mendocino que hace más o menos lo mismo, ¿no?
0: ¿Cómo?
1: Uno de los árbitros mendocinos que hace lo mismo.
0: Claro, también. No, al lado de Espinosa el otro día es una vergüenza, me diste pie, es una vergüenza, una payasada. Y lo peor de todo es que los jugadores lo dejaron expuesto porque ninguno le siguió la corriente, ¿no?
1: Claro.
0: ¿Viste cuando esas actitudes de pendeviejo? Porque yo contra lo que está, yo no reniego. Digo, esto está bien, con este tema de Laura, que yo me tardé una semana en saber de qué se trataba. Farmera, pero bueno, está bueno, no le hacen daño a nadie, qué sé yo, digo, yo no lo haría. Pero, ¿viste? Y está bien si algunos lo hacen, entonces pues vos te lo ves en qué contexto lo haces.
1: Claro.
0: ¿No? ¿En qué contexto? Vos lo podés hacer en tu vida particular, querés subirlo a las redes, querés subirlo a todo, pero hacerte gracioso en el fútbol profesional, ¿viste? Y en un partido donde tenés las cámaras a primera plana y quedás pegado porque ninguno de los dos te siguió el juego, bueno, ¿qué querés que te diga?
1: Bueno, los árbitros de hoy en día. Sí. Hoy en día los árbitros quieren ser más protagonistas a veces que los mismos jugadores, que son los que saltan a la cancha, ¿no?
0: Absolutamente. Yo extraño de sobremanera árbitro como Baldassi, por ejemplo, ¿no? Que puede terminar siendo compinche con los jugadores, en algún momento le dice aflojá con la patada porque te tengo que echar, va advirtiendo, va, viste, más, querés ese tipo de árbitro, tenés la otra línea que era la de Castrilli, que también es válida y que yo compraba en muchos casos, pues no andaba con vuelta, viste. Castrilli hoy se cansaría de cobrar penales, porque Castrilli no pararía un córner 5 minutos, un tiro de esquina durante 5 minutos para decir a los jugadores no se agarren, viste, te hace patear y cuando ve un agarrón o te cobra penal o te cobra para el otro lado, viste, pero te lo cobra. O sea, vos ¿cómo puede ser que un árbitro te pare un partido en un tiro de esquina para explicarle a un jugador de 30 años y a otro de 28 que no se tiene que agarrar dentro del área? Que si se agarran, cobra.
1: Y te puedo entender que si lo haces la primera vez a los 5 minutos del partido, pero ya la segunda ya está, ya aclaró una vez, están todos en el área, aparte ahí tenés junto a los 20 jugadores en el área.
0: Claro.
1: Bueno, tenés que decir, muchachos, cobro.
0: Pero,
1: y se acabó.
0: Pero por supuesto, pero bueno, en fin, con eso convivimos en el fútbol. Lo más lindo que después van a competencias internacionales y son unos señoritos,

0: Claro.
1: ¿Viste?
0: No, no, es que ¿viste? El problema es acá.
1: El tema es acá. El tema es acá. Bueno, un abrazo a mi amigo Jorge Garoni, a Matías Suárez también y al querido Walter Tirapu, que han escrito algunos mensajitos. Bueno, juega el Tomba con novedades y cambios, ¿no? No sabemos cuáles, sí, pero con cambios.
0: Obligadísimo porque, a ver, recordamos, Gil Romero llegó a la décima tarjeta amarilla, se va a perder 2 partidos. Uh-huh. Vicente Poggi expulsado por toda la amonestación en el último partido, se pierde el encuentro de hoy. Bueno, tiene un rompecabezas que armar el entrenador. Ha hecho varias pruebas y, bueno, además de eso, pueden haber un cambio más en el equipo. Pueden llegar a haber 3 variantes. Lo del fondo sale más o menos de memoria, lo que es Strumia, Gerometa, Burgos, Viera, Brunet. Se mantienen en el 11. El tema es que, vamos por parte, para reemplazar a Gil Romero, sí. Uno normalmente el reemplazante natural es Juan Andrada. Sí. Pero Juan Andrada no viajó. Ni siquiera viajó cuando pasó lo de las tarjetas amarillas, porque viajó Valverde y el chico, claro, Julián Alberti.
1: Claro.
0: Es decir, que no tiene un reemplazante natural Gil Romero, sí, en cancha. ¿Con qué ensayado de Müller? Bueno, lo probó a Mendoza.
1: Bueno, ya lo probó esto Edli a Mendoza en ese lugar, por favor.
0: Claro, bueno, lo probó Mendoza, que yo creo que más una línea de 5 que...
1: Bueno, eso es otra historia, ¿no? Eso es otra historia, pero después adelante de esa línea de 5 te hay que poner un 5. Te hay que poner, claro, un 5, o sea, tiene que jugar el pibe al ¿cómo es el apellido? Alberti.
0: Si juega Mendoza, Juan, el doble 5 va a ser Chamine Cairuz.
1: Bueno.
0: O por lo menos fue con lo que ensayó el entrenador en estos días. La verdad que no tiene un 5. Mira que hablábamos al principio de año, que tenía sobrepoblación en ese lugar, ¿eh? Sí. Y otra vez se quedó corto a lo largo del campeonato, pero bueno, por situaciones de las cosas, porque el que reemplazaba esa zona, Juan, en caso de que no estuviese Andrada o Gil Romero, era Poggi.
1: Sí.
0: Entonces lo de la expulsión de Poggi le complicó el rompecabezas a de Müller.
1: Sí.
0: Así que bueno, lo probó a Mendoza, con Chamine y Cairuz más adelantados. Sosa no se mantiene en el 11. Yo lo tengo con la duda con que sigue en el 11. El que podría volver al equipo es Guerrero en lugar de Fernández, aunque también ensayó con Riquelme y a Sosa haciéndolo jugar por una de las bandas, que ahí sería más un 5-4-1, si lo queremos dibujar gráficamente en, sí, cancha.
1: A ver, entonces, para, porque ahí me perdí en la mitad de la cancha. Chamine, Cairuz, Misael Sosa, ¿y quién es?
0: Guerrero.
1: Guerrero, ahí tenemos 4.
0: Y Rodríguez. Claro, yo lo que tengo es Strumia, Gerometa, Burgos, Viera, Brunet. A Mendoza me dijeron que lo probaban como 5, pero para mí van. Vamos a poner a la mitad de la cancha. Mendoza, Chamine, Cairuz.
1: Yo lo veo Sosa, más de... Ojalá alguna vez los técnicos pongan a Valverde en el lugar donde tiene que jugar. Viste que está esta historia, porque yo vuelvo a insistir con la salida de Orozco, que no rindió, que jugó muy mal en Godoy Cruz, no tuvo 10 minutos como la gente. Pero también tengo que decir con absoluta justicia que a favor de Orozco, es que nunca jugó en el puesto que tenía que jugar, ¿no? Y con la soltura y la continuidad que meritaba. Pero bueno, es otra mirada. Y con Valverde pasa lo mismo. Valverde era un puesto de 4, un puesto de extremo. Valverde, donde me parece que ahí en la mitad de la cancha donde mejor se desenvuelve. Yo no descartaría en el medio a Valverde.
0: Tengo otro segundo equipo, Juan.
1: ¿No? Con Valverde, Cairuz y Chamine en la mitad de la cancha.
0: Claro, yo tengo, ese es un equipo el que te pasé primero,
1: sí,
0: con si juega Mendoza.
1: Sí.
0: Si no, el otro que tengo es un poco más lógico, si uno quiere, con Strumia en el arco, Gerometa, Burgos, Viera, Brunet, que eso es lo único que tiene de memoria de Cruz hasta ahí.
1: Sí.
0: Más adelante, Valverde, Chamine, Cairuz, Sosa o Guerrero, y después los dos puntas, Rodríguez y Riquelme.
1: Muy bien.
0: Que ahí sería un 4-4-2 más clásico.
1: Sí, sí, más como viene jugando, más como viene... Más
0: sí,
1: parecido.
0: Pero Valverde sería más un 8
1: más
0: natural,
1: un 8.
0: Como lo ha hecho,
1: sí,
0: en
1: sí,
0: los anteriores, ¿no?
1: Sí.
0: Entonces me parece que el llamado a Valverde fue un poco por eso también.
1: Claro, ¿no? Claro. Bueno, es una linda oportunidad también para el chico, que es uno de los castigados, producto de todo lo que... Hay muchos jugadores de Godoy Cruz que han... sufrido el tema del descenso, han tenido que cargar con una mochila... de un descenso que no le corresponde a los más chicos, más allá de que algunos han sido parte, que han sido parte

0: porque han estado en actividad mucho tiempo en el equipo titular, pero hay otros que lo han hecho a cuentagotas y generalmente le echaron mano en los momentos más difíciles de Godoy Cruz, por lo cual, y creo que Valverde es uno de ellos, ¿no? Que ha cargado con la mochila del descenso de manera injustificada. Ni siquiera estoy hablando de las condiciones, porque capaz que puede darle o no para jugar en la primera, ¿no? En la primera de Godoy Cruz, digo, o sea, en la primera nacional, pero no, estoy hablando de otras cosas, de que me carga, lo mismo que Misael Sosa. O sea, Misael Sosa tampoco lo puede hacer responsable del descenso cuando apenas de haber jugado, acumulando los partidos, un partido y medio desde su llegada.
1: Y estuvo 3 días en el club nada más.
0: Claro.
1: En el medio y estuvo en activo por distintos motivos.
0: Exactamente, ¿no? Bueno, en fin. Bueno, veremos a ver qué sucede, ¿no?
1: ¿Vos querías, Juan? ¿Ponés un 4-4-2 más como vienes jugando o apuntás
0: sí,
1: a
0: mí no, no me gusta más el 4-4-2, por supuesto. Yo no me gusta la línea de 5, sobre todo cuando no tenés por costumbre jugar con línea de 5, porque cuando vos tenés aceitadita la línea de 5, viste que se adaptan con facilidad. Y bueno, es más, de hecho, creo que hubo un partido de visitante, si no me equivoco, y no sé si no fue en Bolívar, que Godoy Cruz sale a jugar el segundo tiempo con línea de 5 y le convierte el gol a los 2 minutos, o sea, con línea de 5, creo que fue, no sé si fue
1: con parece que fue con Almirante, Juan, con Almirante o con Los Andes, uno de esos partidos, bueno, que es más, que sale pidiendo disculpas después de Müller porque se equivocó el partido
0: bueno,
1: en la lectura.
0: Bueno, la línea de 5, a ver, yo a mí no me gusta, pero si está aceitada y rinde, por más que me guste, no me guste y rinde, es positivo para cualquier equipo.
1: Aceitado, digo, de Cruz, Juan, no va a
0: encontrar. No va a encontrar, claro, por eso te digo. Entonces, yo voy más por el 4-4-2 y con Valverde adentro de la cancha, ¿no? Incluso le va a permitir ahí hacer un buen tándem con Jerometa, sí, que está en un buen momento. Por ahí preocupa el sector izquierdo también, ¿no? El sector izquierdo, porque
1: sí,
0: el sector izquierdo creo que va a ser
1: vuelta, Juan.
0: Y porque va a ser de desgaste, así juegue Guerrero o Fernández, estamos en la media. Si Godoy Cruz no se para 10 metros más adelante con siendo protagonista, y Guerrero o Fernández van a tener que correr más que jugar, ¿no? Te equipas para arriba, para abajo, para arriba, para abajo. ¿Viste? Si no te parás 10 metros más adelante, va a ser complicado, ¿no? Para los de arriba.
1: Sí. No tengo la información acá, Juan, pero no sé, yo esto lo tiro como para que lo debatamos un poquito, pero ¿no lo ves a Arce jugando adelante de Jerometa?
0: ¿A Lucas Arce?
1: Uh-huh.
0: No. No, para mí sería un parche eso, sería un
1: parche. Antes, por encima de Valverde, que por ahí es un volante nato.
0: Claro, no, ella sería emparchada, ya, no. No, inventar puestos, qué sé yo.
1: Claro, no. También yo te pregunto por la duda.
0: Digo, no lo veo.
1: En el banco.
0: No, claro, no lo veo. Mira, alguna vez, tanto en Godoy Cruz como en Independiente Rivadavia, a De La Vega lo que era un lateral, uh-huh, Leopoldo, sí, De La Vega, muy buen lateral por derecha, la Hormiga, lo ponían porque como se proyectaba bien al ataque, iba bien al ataque la Hormiga, decía, puta, tiene que jugar de 8, y la verdad que de 8 nunca rendía. ¿Por qué? Porque se le achica el panorama. Vos cuando jugás de 4, es un buen 4 y con buena proyección, tenés todo el campo de juego por delante, sabés cuándo ir, cuándo no ir. Si no estás acostumbrado a jugar allí, y vas de volante, tenés todo corto, ¿viste? No sabés si das un paso para adelante, si para atrás, si perder. Tiene que estar muy trabajado eso, ¿viste? Y me da la sensación que ponerlo a Arce hoy de 8 es tapar un hueco, ¿no? Con algo que no está trabajado. No sé, como capaz que se adapte y la rompe, qué sé yo. Yo no lo pondría, pero bueno, como no soy técnico. Bien.
1: No, nosotros, yo pregunto, ¿viste? El que sabrá será de Müller.
0: Claro,
1: de Müller. Hasta lo que para, ¿no? Pero,
0: exactamente.
1: Pero bueno, Juan, para cerrar entonces, redondeando, yo creo que los cambios, yo también me las juego más por el 4-4-2. Creo, uh-huh, que lo de Mendoza capaz hace más una prueba por si el partido va favorable o hay que cerrarlo, o por si se está complicando con el tema de los delanteros de Madrid. Bueno, claro, pensar en esa línea de 5.
0: Sí.
1: Más situación de partido que de entrada. Así que me la jugaría con que, sí, va a ser un 4-4-2 con Strumi en el arco, sí, Jerometa, Burgos, Viera, Brunet, Valverde o Sosa, Eschamine, uh-huh, Cairuz, Guerrero, bueno, Rodríguez y Riquelme o Sosa. Pongo esa misma duda porque creo que ahí está donde tiene la duda el entrenador, si mantiene a Sosa en el 11 o si ingresa a Riquelme, bueno, de entrada.
0: Bueno, acá tengo un amigo, Tommy, que me dice, no, por favor, sin Valverde, ¿viste? Esto es lo que...

0: despierta lo que te vengo diciendo, porque además es verdad que el chico no ha podido rendir, no ha rendido, salvo aquella aparición. Me parece que él aparece en la era de Oldrá, ¿no? O
1: Con
0: no,
1: Oldrá,
0: con
1: con
0: Oldrá.
1: Oldrá en la época
0: Claro,
1: de López Muñoz de los
0: claro,
1: Enanitos.
0: exactamente. Después se fue desdibujando. Y Guillermo Casares, mi amigo, que además colega, me recuerda al Loco Lillo, que podía jugar de 4 de 8. Sí, generalmente de 4 tenía muy buen. Alguna que otra oportunidad, volanteó, el Loco tenía cualidades. Por eso digo, no es para cualquiera cambiar de posiciones. También, hablando de Godoy Cruz puntualmente, de jugadores que hayan cambiado la posición con respecto a cómo venían jugando. Bueno, yo recuerdo a dos. Uno, Garro, que
1: Sí.
0: justamente fue Oldrive que lo cambia de posición, si no me equivoco, ¿no? Que lo lleva ahí como
1: Lo empieza a tirar por banda,
0: por
1: claro, y explota
0: banda.
1: con Dabove.
0: Exactamente, exactamente. Un jugador que jugaba de nuevo, de delantero, todo el 3-0, a todo que se alcanzaba ese gol, bueno, encontraron la posición ahí y le rindió
1: Sí.
0: a Godoy Cruz. Y el otro es Tadeo Allende, que también llegó como un delantero y en Godoy Cruz arrancó en la posición de Garro y la rompió.
1: Claro.
0: Fue uno de los jugadores que mejor
1: Bueno, el
0: rindió.
1: gato está todo eso. Perdón, Flores lo puso por banda,
0: Sí.
1: porque tenía buen remate. Y me quedó uno más, Juan, que también es de la casa,
0: A ver.
1: que Fabrizio Angileri, que era delantero, goleador
0: También,
1: en la reserva,
0: también.
1: justamente con el Lechuga Alaní, era el goleador de la reserva del Lechuga Alaní,
0: También.
1: y Bernardi lo puso de tres.
0: También. Y se
1: Y hoy en día es.
0: adaptó. Y se adaptó de manera.
1: Hoy titular en el Corinthians
0: En
1: jugando de tres.
0: Corinthians. Mirá, ¿sabés qué pensaba? Que tantos jugadores lesionados que llevó, yo no voy a cuestionar, porque ya pasó Scaloni, ¿no? Al Mundial. Siempre estuvo en la órbita Angileri de la selección, no sé, por cuestiones, siempre hay muchos intereses en la convocatoria, ¿no? Esto es una
1: Obvio.
0: realidad. Pero Angileri podría haber tranquilamente haber sido parte de la selección con tantos jugadores lesionados que tuvo la Argentina en el Mundial, ¿no? Llegaron 6, 7, 8, 9 jugadores en traigodones. Bueno, un gran
1: Entiendo.
0: jugador. Yo creo que el gran error de la carrera de Angileri fue su salida de River, que no fue limpia,
1: Bueno,
0: elegante, digamos.
1: quedó colgado 6 meses, Juan. Ahí perdió
0: Claro,
1: mucho terreno.
0: exactamente, ahí perdió. Bueno, en fin, la última, porque acá Marcelito me pone que jugaba de doble 5, jugaba de 5 Mendoza, no, yo no recuerdo, ¿en reserva jugaba de 5?
1: Cuando en las primeras divisiones en
0: Etapa,
1: inferiores,
0: sí.
1: después ya reserva se hizo central, fue marcador central,
0: Claro,
1: pero
0: claro.
1: sí lo hizo de muy joven,
0: Claro.
1: digamos. Por eso después lo prueba a Toedli y creo que lo usa un partido de Müller también ingresando desde el banco como volante central.
0: Sí. Bueno, con De Muner y con Toedli jugó horrible Mendoza en esa posición.
1: Sí, no, no, Mendoza
0: No.
1: es uno de los jugadores que no ha levantado nivel, otro más
0: No.
1: que tiene la carga del
0: Y
1: descenso que.
0: sí, y mucho menos en esa posición, o sea, mucho más, ¿no? Que no maneja. Bueno, la última, tema de refuerzos, nada.
1: Por ahora en negociaciones, Juan, no tengo
0: No hay
1: que
0: nada.
1: haya avances reales y concretos por algún jugador puntual. No sé si vos tenés algo distinto.
0: No. ¿Querés que te diga
1: Sí.
0: la respuesta?
1: Diga.
0: Pará. La respuesta fue: no hay nada.
1: Ah, claro, sí.
0: No hay
1: Bueno,
0: nada.
1: yo lo que tenía el de Bajamich, lo del nombre de Bajamich.
0: Sí.
1: Tema que Tucumán le pidió mucha plata para lo que considera Godoy Cruz y o que lo que Godoy Cruz considera pagar por Bajamich, que
0: Sí,
1: quería un
0: sí.
1: préstamo sin, no quiere un préstamo sin cargo Godoy Cruz, básicamente, porque Cuadra está colgado y entre que se quede colgado
0: Bien.
1: Godoy Cruz le ofreció hacerse de los servicios del delantero. Bueno, Tucumán le pidió dinero y Godoy Cruz le dijo que de ninguna manera lo iba a hacer, así que sigue en la búsqueda de un delantero, un jugador. Por ahora nada, Juan.
0: Bien,
1: Yo tengo lo
0: bueno.
1: mismo que vos.
0: ¿Con San Telmo sábado o domingo?
1: Domingo 6 de la tarde,
0: Domingo 6 de la
1: 18
0: tarde.
1: horas, en el Feliciano Gambarte.
0: Muy bien. Bueno. Señor, un abrazo, hasta mañana.
1: Abrazo grande, Juan, nos
0: Chao,
1: reencontramos
0: querido.
1: mañana.
0: Hasta mañana. Ahí estaba el Seba Palacio hablando de la presentación del Tomba esta tarde y con algunas novedades que tienen que ver con el mercado de pases. 2 de septiembre cierra, se baja la persiana para Godoy Cruz y para Gimnasia. Maipú ya, que tenía esa posibilidad, con Orozco la cubre. Gimnasia todavía tiene abierta la posibilidad de traer un jugador, más allá de que da la impresión que no traerá a nadie, y Godoy Cruz también. Producto de esta historia, el reglamento que les permite una incorporación más en ambos casos, ¿no? Por las mismas circunstancias, jugadores lesionados o vendidos al exterior. Bueno, vamos a la pausa directamente y venimos.

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0: 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Lo saludamos a Emiliano Lucero Pizarro. ¿Está en línea? Emiliano, ¿cómo te va? Buen mediodía.
1: ¿Qué tal, Juan? Buen martes para vos, para toda la audiencia, para todo el equipo. Feliz día a los peluqueros.
0: Feliz día.
1: Aquellos que peinan con permiso, no aquellos que peinan sin, ¿no? Sí,
0: está muy bien.
1: Se levantó romántico hoy, Juan Esteban, usted, ¿no?
0: Sí, ¿en qué aspecto?
1: Porque usted dijo la frase al inicio del programa, martes, lindo día,
0: sí,
1: para martes.
0: Sí, sí, sí, no, si vos, terminó, ¿no? Yo te digo una cosa, si vos hubieses visto la cara de Sanjurjo y la de la Rebeca Rodríguez, que estaba comando su bártulo y se quedó petrificada.
1: No, pero era así la frase, qué mal pensado,
0: y
1: ¿no?
0: Y estaba mal pensada, pues sí, lindo es vivir, martes, miércoles, jueves. Pues,
1: sí, no, pero la frase terminaba, ¿sí?, para martes, sí, no para lo que habrán, sí, ellos pensado.
0: Claro, vaya a saber qué. Claro, bueno, muy bien. Lo tenemos al jugador, después seguimos charlando de esto.
1: Para bueno, así, lo vamos entender. A saludar al mediocampista del Sport Club Pacífico, que ha terminado en la primera posición en el torneo de la Liga Alvearense y está preparándose para el debut del próximo fin de semana de local frente al Sport Club Quiroga por el nuevo torneo regional amateur, equipo que va a conducir Pablo Castro, que ha tenido la llegada de muchos jugadores como la bestia Maxi Herrera, que ha vuelto al club, uh-huh, después de su paso por La Pampa. Lo tenemos a uno que está hace rato allá, es Leo Solorza, y es un gusto tenerlo nuevamente en Dos de Punta, aquí en el aire de Radio Aurora. Leo, buen mediodía, te saluda Emiliano Lucero Pizarro y Juan Surazi, bienvenido una vez más.
2: Hola Emi, hola Juan, ¿cómo andan?
0: Muy bien, tiempo? Muy bien señor, tanto tiempo, es cierto, ¿cómo va?
2: Bien, todo tranquilo.
0: Bueno, me alegro mucho.
1: Ya se llevó todo, ¿no? El cepillo de dientes hace rato, pero ¿qué más se llevó para allá? ¿El sillón de para cortar el pelo también allá al Alvear? ¿Ya definitivo el arraigo?
2: Sí, ya estamos hace casi 2 años, vale. Así que la verdad que acá nos tratan de 10, es un club, Emi, ya hemos charlado que está muy ordenado, que la verdad que te hacen sentir uno más, y eso, la verdad que en el fútbol de hoy en día es muy difícil, ¿no? Quedarse en un club por varios años, porque generalmente vas a un lado, vas al otro, y bueno, acá la verdad que te hace sentir como una familia, y bueno, y eso me ha llevado a tomar decisiones por ahí de clubes de otra categoría, decirle que no, por bueno, tener esa tranquilidad que otros clubes no te dan.
1: Bueno, y de esta manera, como vas diciendo, el tiempo, el afecto, los vínculos, ¿no?, que se van acentuando y se van haciendo más profundos, te llevan a que cada vez que viene este torneo, el torneo regional que da la posibilidad y esta por última vez de subir al Federal A, con el anhelo que tiene el club, lo vas dimensionando de otra manera, ese objetivo que lo han tenido tan cerca y se le ha sido esquivo, Leo.
2: Sí, Emi, es como vos mencionás, uno que ya está interiorizado en el ya en el club, uno está viendo las obras que se están haciendo, los deseos. Y bueno, la verdad que uno lo va sintiendo también propio, ¿no? Al poder lograr ese objetivo.

0: objetivo, tanto yo como también los chicos que se han quedado el tiempo que yo estuve, así que nada, estamos por buen camino, nos venimos preparando bien, la verdad que tenemos un plantel bastante amplio, con bastantes jugadores por puesto, y bueno, la competitividad se hace muy buena y nos va a ayudar a esto a crecer y a dar pelea seguramente.
1: Totalmente, Leo. Y bueno, vienen con, tienen un periodo de descanso en la Liga Alvearense, ¿puede ser?
0: Sí, nosotros tuvimos hace 2 semanas, competimos la última fecha, esta semana tuvimos libre y recién se vuelve a jugar la finalísima, que es ida y vuelta, en 3 semanas, porque el que salió primero del torneo de la liga espera en una final y que juegan otro torneo que se llama el torneo de los cuatro, que es entre el segundo y el quinto, y el que gana ese torneo juega la final contra nosotros. Así que tenemos que esperar 3 semanas más para volver a competir la final.
1: Bueno, viene justo, ¿no?, este parate para el arranque de este regional. ¿Te hubiera gustado arrancar con Huracán? Con Quiroga está bien, porque viste Huracán cómo se está armando también. Vino a jugar un amistoso ayer con el Deportivo Maipú. Ahí son dos equipos que allá en el sur están haciendo fuerza hace rato, junto a ustedes, ¿no?
0: Sí. La verdad que es indistinto porque creo que el grupo que nos tocó, bueno, Bush ha salido campeón ahí en la liga. Quiroga me parece también había salido campeón el torneo anterior. Y bueno, Huracán ya sabemos lo fuerte que se hace y la verdad que nosotros como equipo, como grupo, tenemos ansia de jugar contra cualquiera porque sabemos que estos torneos son durísimos, se van a hacer... Encima creo que en la primera fecha nos toca de local y después 3 de visitante. Entonces, bueno, se va a hacer muy difícil y tenemos que estar preparados mentalmente. Y más por la imagen que se dio el torneo pasado y cómo quedamos afuera, la verdad que eso nos dolió mucho y bueno, tenemos muchas ganas de revertirlo.
1: Bueno, es cierto que ahora me estaba acordando, vos también jugaste en Huracán, ¿no, Leo?
0: Sí, yo jugué en Huracán, Emi. En el 2015, por ahí me parece que estuve en el Globo. Por ese año jugué una liga y jugué 2 Federal B. También estuve como 1 año y medio, más o menos, casi 2.
1: ¿Y qué análisis hacen del nuevo torneo? ¿Se habla de eso? ¿Todavía no? ¿Se piensa mucho en este regional, Leo? Allá en Pacífico, por lo menos, ¿qué se habla de este torneo que va a aparecer, que sería un nuevo Federal B, este torneo nacional?
0: Sí, todavía por ahí no se habla mucho porque, bueno, el objetivo lo tenemos en este. Si se puede lograr, bienvenido sea. Y bueno, y después ya seguramente se verá lo otro. Creo que es algo positivo el torneo nuevo que se ha armado porque... Tiene el formato del antiguo Federal B, que bueno, que era un torneo largo, entonces, viste, te llevaba a uno tener también una competencia por varios meses. Así que me parece a mí positivo esa decisión y bueno, esperemos que, ojalá logremos el objetivo ahora, pero bueno, si no se da, va a ser obviamente que bienvenido.
1: Leo, también, bueno, hay otros chicos que también de acá, del Gran Mendoza, Viñolo, ¿también sigue en el club?
0: Sí, Mateo es de Santa Fe.
1: Mateo. ¿De Santa Fe?
0: Mateo de Santa Fe, sí. Mateo sí sigue, él llegó, yo estuve hace 2 regionales atrás, él llegó el regional anterior, llegó él. Después se quedó también conmigo en la liga y bueno, ahora también está con el plantel con nosotros. Muy buena persona, excelente jugador. La verdad que tenemos una amistad muy linda con él.
2: ¿Cómo fue la experiencia el año pasado, la temporada anterior, con Daniel Dobrik, Leo?
0: Y el polaco es un personaje. Sí. La verdad que

0: que se hizo querer mucho.
1: Hermoso.
0: Se hizo querer mucho por la forma que él vivía el fútbol, que él lo sentía. Me parece que muy poca gente lo vive y lo siente como él. La verdad que nos hizo tener esa mentalidad de tener el cuchillo entre los dientes. Uh-huh. Y bueno, lamentablemente nos fuimos del campeonato como nosotros no queríamos, pero fue una experiencia linda el habernos dirigido, que nos inculcara el día a día, que bueno, que esto era de vida o muerte, como decía él. Así que nada, fue una linda experiencia, la verdad que se lo extraña, lo queríamos mucho en el plantel, por su forma de ser, ¿no?
1: Sí.
0: Así que nada, espero que le esté yendo bien, seguramente, porque es una gran persona.
1: Muy bien.
2: Leo, ¿cómo con el público? Porque han estado en situaciones, el anterior más cerca aún en esa definición con Desamparados, ¿cómo lo exige la gente? ¿Lo entiende al proceso? ¿Sabe que va a llegar de tanto insistir? Porque hace rato que vienen haciendo bien las cosas. El hincha, ¿qué te dice en el día a día el que te cruza en la calle?
0: Sí, por ahí me ha tocado cruzarme con alguno. La verdad que siempre, por lo menos de parte mía, sentí ese afecto, ese agradecimiento, ¿viste? Porque por ahí te cruzás y te agradecen por haberte quedado, por el esfuerzo que uno hace adentro de la cancha, y bueno, eso la verdad que uno lo reconforta, lo hace poner más orgulloso de por ahí las cosas que hace. Entonces, creo que el hincha de Pacífico es inteligente y sabe que esto es un proceso, aparte que no es fácil, y bueno, por ahí esta camada ha hecho acostumbrar al hincha que, bueno, tenga que pelear cosas, que tenga que ir a todas las canchas a ganar, y bueno, yo me parece que después del partido se nota el aliento que no te dejan, te mandan mensajes. El club es como muy muy familiar y eso para mí es hermoso.
2: Leo, gracias, los mejores deseos para el domingo, feliz día, porque ahora estamos en el día del peluquero. Hay que ¿te seguís haciendo la labor o ya no?
0: Y ya no tanto, ahora estoy como en otro rubro, pero bueno, por ahí cuando estaba Cristian Estigarribia compartíamos las máquinas un poco y bueno, nos acordamos de la peluquería, pero ahora me estoy yendo para otro rubro, ¿eh? Ahora estoy con el tema de las camisetas retro, así que estoy en ese rubro ahora.
1: Ah, mira vos, ¿y qué? ¿Lo hacés por redes sociales eso también o estás instalado en algún lugar?
0: Sí. Tengo muchas redes sociales, así que ya le voy a pasar a Lenny, porque es medio difícil escribir, así que
1: dale.
0: Viste que ahora es todo en inglés y bueno.
1: Sí. Bueno, pero ¿por dónde? ¿Viene por Instagram eso? O
0: sí.
1: Por Instagram,
0: ajá. Bueno. Así que
1: bueno, dale.
0: Y también estoy haciendo el curso de técnico.
1: Ah, mira.
0: Así que bueno, nos vamos preparando.
1: Vamos preparando el terreno.
0: Exactamente.
2: ¿Qué dibujo es el prioritario de Leo Solorza?
1: Depende de yo te voy a dar el cassette y depende de los jugadores, tengo que conocer el plantel. Qué me gusta es una cosa, con qué me voy a encontrar es otra. Listo, con eso te limpias los periodistas arriba en 2 minutos.
0: Sí.
1: Olvídate.
0: Sí,
1: ya sí, te lo limpias, sí. Estas preguntas sonsas que te hacen, ¿viste? Ahora me mata. Cuando cortemos, escuchá, escuchá, Leo, ahora cuando
2: no.
1: Cuando cortemos me mata.
2: ¿Qué decía Mirta?
1: Me mata, Leo. Ahora cuando corté me liquida.
0: Olvídate.
1: Bueno, un abrazo grande de mi parte. Siempre lindo, bueno, charlar
0: muchas
1: contigo.
0: Muchas gracias por llamar y bueno, siempre un placer.
1: Gracias
2: Leo. Un abrazo,
0: Que siga los éxitos.
1: Gracias, un abrazo grande. Chao.
0: Bueno.
1: Chao, querido. Bueno, pero es que hace falta también rapar, viste que hace poquito hubo discusiones en un mismo plantel en algunos partidos. Parece que se peleó uno del de Fluminense, parece que hemos visto algunos partidos donde se

0: Man, nosotros no nos peleamos, pero yo te encanuté mal. Se te metí en la
1: No, pero tremendo, si se ve
0: en la
1: así.
0: general.
1: Es
0: Te
1: botonazo, se ve así.
0: metí.
1: Tiene alma de
0: Pero
1: botón, madre,
0: te
1: los culos
0: escúchame,
1: grandes
0: pero
1: eso.
0: te hablé en general de periodismo, vos te lo tomaste personal, pero
1: Ah,
0: viste.
1: no, si acabo de hacer la pregunta y me haces preguntas
0: Bueno,
1: sosas, dice.
0: pero vos
1: Una
0: viste,
1: cosa de loco, ¿no?
0: escúchame, que me vuelvo loco. No, no, esto es lo tuyo, pero fue correcto. Yo entré a juguetear nada más, entré a
1: No
0: juguetear y
1: sé, permítame
0: la...
1: dudar. La
0: No,
1: tuya que
0: no,
1: la había tirado a la pared
0: no. No,
1: con
0: no,
1: el
0: entré a
1: lindo día
0: juguetear.
1: para amarte, todo.
0: Solorza tiene un pensamiento. Si proyecta a su equipo como piensa y como juega, sabés que va de arranque un 4-3-3. No, puede ser un 4-3-1-2, te lo digo ya.
1: Para mí era 4-3-3,
0: 4-3-3,
1: pero no
0: claro.
1: lo vamos a saber
0: No,
1: nunca
0: no lo
1: porque
0: vamos
1: lo
0: a, no, en
1: defendió.
0: la próxima, en la próxima, en la próxima se lo vamos a preguntar. Pero vos viste el otro día en la conferencia de prensa de Barros Esqueloto, pero hay que ser pelotudo, hermano, para preguntarle, enfrentaste 21 veces a River, ganaste 3 o 5, y dice, ¿qué sentís en cuando vas a enfrentar a River? Y le responde
1: Ah,
0: como,
1: vos
0: nada,
1: me estás haciendo la analogía de esa
0: no,
1: pregunta a
0: no,
1: la que
0: no,
1: hice.
0: no, no, no,
1: No,
0: no, no,
1: es
0: no
1: una
0: la,
1: cosa de locos
0: no la
1: eso, ¿eh?
0: engancho con eso, simplemente te digo, con lo que nos vamos encontrando en estos tiempos, nada, no, nada más,
1: Y
0: no,
1: sí,
0: no, con vos
1: yo
0: jugueteé, con
1: creo que
0: vos,
1: falta lectura,
0: falta le
1: Juan.
0: mucha lectura,
1: Le
0: mucha.
1: pregunté, con la lectura uno encuentra más palabras y encuentra más facilidad de generar
0: Exactamente.
1: preguntas, pero lo que yo he vivido. Una charla.
0: ¿Lo que qué?
1: Me la voy a dejar bajo la manga. Va, espera, yo soy paciente, ¿eh? Yo soy paciente,
0: No,
1: un día me va
0: escucha.
1: a quedar
0: Ay, Dios mío, lo que me ha
1: y
0: hecho.
1: la voy a clavar al
0: Lo
1: ángulo.
0: que me
1: Que
0: ha
1: no me
0: hecho.
1: quede picando en el área, Juan
0: Me
1: Esteban.
0: sobrepique porque va el. No,
1: Porque no,
0: no.
1: no, no, ya está.
0: Bueno, yo
1: Yo
0: puedo.
1: pensaba que era como
0: Escúchame,
1: Mirta, ¿viste? En el
0: alcance.
1: aire no se
0: No,
1: traiciona, pero bueno, esto
0: bueno,
1: ya es.
0: escúchame, alcanza con
1: Que
0: de.
1: todo vale, es la jaula, esta es la jaula.
0: La jaula de las locas, había una película así que se llama La jaula de las locas.
1: Llámela, llámela, todo vale ahora en el aire, ¿eh?
0: Escuchame una cosa. Si te pido disculpas públicamente que lo estoy haciendo en este
1: No,
0: momento,
1: ya está,
0: ¿podemos volver a Foja Cero o no? No, ya está, ya queda guardada.
1: ya está.
0: Ya queda guardada, chao, ya queda
1: Lo hecho,
0: guardada.
1: hecho
0: No,
1: está.
0: no hay tu tía.
1: Así me dijo un párroco cuando hice un moco tremendo,
0: Claro.
1: gentileza.
0: Vos pedías disculpas y te dijo, no, lo
1: No,
0: he
1: ya
0: hecho, hecho
1: está,
0: está.
1: cura, me siento, perdono, pero ya está.
0: Teniste, claro. Qué maravilla. Bueno, un abrazo grande. Me he divertido mucho, me río mucho, la paso bien con vos también, con todos los
1: No, yo
0: compañeros,
1: también,
0: pero
1: cuestión esto de hacer radio, se pasa
0: totalmente,
1: bien.
0: totalmente.
1: Nada
0: Bueno.
1: es, nada es tan tremendo.
0: No, absolutamente. Bueno, te dejo un cariño grande,
1: Un
0: gracias.
1: abrazo grande, que
0: Chao,
1: tenga buenas
0: querido. Chao,
1: tardes, Juan Esteban.
0: chao. Hasta mañana. 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
1: Bueno, prontito tendremos un sorteo de Al Papullo aquí en nuestro programa. Prontito, prontito. Enseguida hago el cierre del informe de Independiente. Viene el profe Diego Bautista. ¿Cómo va?
2: Hola, Juan. ¿Cómo estás? Buen mediodía.
1: Muy bien. ¿Todo bien? Muy bien, señor. Muchas gracias. Muy bien. Impecable.
2: ¿Me puedo anotar en el sorteo?
1: Y sí, sí, no hay ningún problema. Sí, acá después va toda la maquinita. Lindo. Va la maquinita después.
2: ¡Qué rico la empanada y los sándwiches de Al Papullo!
1: Sí, todavía no los pruebo, pero me han dicho que son un espectáculo.
2: Le pasamos el vuelto a Bolsa, que mande una cena de sándwiches mañana.
1: No, la pagamos.
2: Por supuesto. Pero mañana paso por ahí y le digo que nos mande ahí.
1: Bueno, pero sí, si está cerca con el dinero, lo pagamos.
2: Pero está cerca.
1: Pagamos, no hay problema. Bueno. Un abrazo al Popi.
2: Un abrazo, exactamente. Bueno, Juancito, Independiente esta tarde, 19 horas aproximadamente, va a emprender el viaje rumbo a Buenos Aires para, lógicamente, mañana afrontar el partido de Copa Argentina, octavos de final, ante Banfield, un partido en el que seguramente Berti todavía no ha dado indicios, por supuesto, de lo que va a poner, pero seguramente va a mechar a algunos futbolistas. No digo que vaya a poner un equipo integrado por suplentes, pero sí puede haber algún lugar para algunos jugadores que no venían siendo titulares.
1: Ahí quería detenerme, porque ayer en el análisis un poco se nos pasó, porque tampoco podemos extendernos y hablar de todos los detalles, si no necesitamos 6 horas de programa. Pero reaparecieron Ríos y Sequeira. Como en el campo de juego, no como convocado, sino protagonizando, jugando. En ambos casos, claro.
2: Exactamente, tanto Gonzalo Ríos como Lucho Sequeira entraron en el segundo tiempo. No entraron bien, la realidad es que faltó de ritmo en el caso de Sequeira, es lógico. Intentó darle por ahí dinámica, recostado por la izquierda. Y Gonzalo Ríos entró más como un volante por derecha, como siempre suele hacerlo él. Sí. Son dos futbolistas
1: poquito
2: que más fuera de la convocatoria.
1: Sí, poquito más activo Gonzalo, ¿no?
2: Sí. Un poco más activo. Sí, Gonzalo Ríos con más ritmo, con un poco más de movilidad en el ataque y seguramente los dos puede ser que para mí Ríos vaya desde el comienzo. En el partido ante Aldo Civi de mañana.
1: ¿Este es un mensaje, habrá sido un mensaje de Berti para apagar la ola de rumores o las cosas que se decían con respecto a los dos, digo, a Ríos y a Sequeira, o ha sido por necesidad?
2: O quizá, no, en realidad, a ver, lo de Gonzalo Ríos fue una decisión de él. No lo teníamos confirmado, claro. De hecho yo no hice nada,
1: pero
2: me parece que se dio cuenta de que por ahí le puede aportar al equipo. No sé qué habrá pasado entre ellos, no lo tengo confirmado
1: capaz que no pasó nada, es una lectura que ha hecho el técnico con respecto a lo que podía necesitar.
2: Exacto, porque Ríos fue titular contra Belgrano, y quizás el técnico entendió que para ese partido contra Fluminense Ríos no tenía cabida en el equipo ni tampoco en el banco de suplente, aunque decidió llevar a Sartori, por ejemplo, que estaba lesionado. Eso sí es ambiguo. Así que, pero para este partido, bueno, lo contó algunos minutos, fue al banco, entró en segundo tiempo, entró Sequeira, jugó poquito también.
1: Sí, Sequeira jugó poco.
2: No jugó ni 10 minutos, entró a los 85 por ahí. Gonzalo Ríos sí entró 10 minutos antes, 10, 12 minutos antes, fue el primer cambio. Pero la verdad es que por Costa, que bueno, ayer, que durante, vos sabés que lo volví a ver el partido, Independiente contra Independiente, y la verdad había un detalle que yo no me había dado cuenta, que se me había pasado por alto. Lo que pasa es que en algunos momentos del segundo tiempo Costa fue marcador central, pero en el primer tiempo claramente Costa jugó de interno por derecha, de 8 jugó.
1: Mira.
2: Costa en el primer tiempo jugó de 8 por delante de Bonifacio, en una línea de 4 en el fondo con Bonifacio, Villalba, Studer y Elordi, Costa, Otari, Florentín, Matías Fernández y arriba Salas y Arce. Entonces, después en el segundo tiempo, por momentos Costa también jugó como interno, por derecha, como volante por ese sector, y después se cerró. En los últimos minutos terminó jugando de central hasta que fue reemplazado por justamente Ríos, para darle, por supuesto, más dinámica. Así que bueno, también Costa ha pasado a ser algo así como el comodín de este equipo. Ahora, yo te pregunto a vos, no sé si vos estás de acuerdo conmigo, a ver, si vos tenés un jugador que de central te funciona como Costa, ¿lo pondrías de 8 en tu equipo?
1: Lo que pasa es que yo lo veo, la verdad que yo no lo percibí esto que estás marcando vos, y no lo desestimo, porque si has vuelto a ver el partido lo has apreciado, así debe haber sido. Yo creo que es una posición, esa línea de 5 que es flexible, y dentro de esa flexibilidad que otorga, dependiendo de las circunstancias del partido, Costa es un tipo adaptable. Ahora vos me decís del arranque, si realmente juego de 8, bueno, por ahí hubiese elegido a Ríos, ¿no? Para jugar en esa posición, que no sé, se me ocurre.
2: Claro. Andás a ver la función que él tenía, pero bueno, ¿no? Seguramente.
1: Hay que ver también ahí, porque

0: es más global el análisis, ¿viste? Que tiene que ver con la pelota parada, marcar a Ábalos,
1: Exacto.
0: capaz que requería de dos, ¿no? De Tudor y de Costa, y bueno, y Villar un poquito
1: Villar.
0: más suelto con otro, grandote que podía hacerlo Mónaco. Capaz que ha habido una lectura más amplia, ¿no? No solamente lo que podía hacer en el desarrollo del juego, ¿no? Con la pelota al piso. No lo sé, no lo sé, esto lo sabe nada más
1: Porque
0: que Berti,
1: es
0: ¿no?
1: muy versátil en ese
0: Sí.
1: sentido con ambos jugadores, con Villalba y
0: Sí.
1: con Costa. Vos fijate que contra Fluminense entra Villalba en los últimos minutos, acá en Mendoza, y Villalba juega por delante de Costa.
0: Claro. Sí,
1: Y
0: es un
1: ahora
0: equipo
1: jugó Costa por
0: flexible que
1: delante de
0: está,
1: Villalba.
0: se nota que está, que es un tema que está trabajado y muy bien trabajado. A veces puede no resultar, porque también el rival juega, puede ser superior a vos. Pero no veo improvisaciones en las decisiones de Berti. No veo improvisaciones. Viste que a veces vos ves improvisaciones producto de la necesidad, porque
1: Exacto.
0: te faltó un jugador y no tiene reemplazo, y vos, bueno, vamos a improvisar jugando con, haciendo, no sé, yo le llamo improvisación, capaz que no es el término adecuado, ¿no? Pero ante la ausencia de Botari, se vio obligado a improvisar en ciertas circunstancias, porque no había reemplazante natural de Botari, que tuvo tantos partidos ausentes, ¿te acordás? Y bueno, le salió bien esa improvisación, si es que vale el término, ¿no? Quiero aclararlo. Pero lo que sí se nota, para mí es lo que yo observo, es que hay trabajo, o sea, que está aceitado. Vamos con línea de 4, vamos con línea 4. Vamos con línea 5, vamos con línea 5. Y el equipo
1: Sí, el
0: responde, o sea, está
1: equipo es
0: trabajado.
1: versátil. Es, en
0: Exactamente.
1: ese sentido es muy
0: Ahí
1: versátil, prácticamente
0: hay,
1: independiente.
0: viste, cuando se dice a veces, porque vos te encontrás, trabajamos duro durante la semana, todos estamos encontrando el equipo, y vos, llega el domingo y ves, mamita, te agarra la cabeza, y ves al otro domingo y seguimos trabajando, y te dice, y ves lo mismo, y ves lo mismo, y ves lo mismo. Bueno, ¿podés tener un partido malo? Sí, por supuesto, claro que sí, podés tener un partido malo, podés no jugar bien, no podés plasmar lo que pensaste, el rival puede haber estado en su tarde de gloria y te trituró. Bueno, pero aquí
1: Sí.
0: yo me doy cuenta acá que acá hay laburo, o sea, acá hay laburo, acá no hay improvisación acá. No, hay
1: No,
0: laburo.
1: sí, sin duda.
0: Hay laburo.
1: Sin duda, Juan. Y en ese sentido, bueno, yo, a ver, evidentemente, ahora, es como también vos decís, si lo tenés a Ríos y lo tenés bien, porque no está lesionado, evidentemente algo hay que hace que el técnico no confíe en él para este partido que pasó, ¿no? Como titular, ¿no? De hecho, no había estado
0: Sí,
1: contra Fluminense tampoco.
0: claro.
1: Pero sí lo veo ahora en Copa Argentina, Juan. Mirando para el futuro, lo veo a Ríos en el
0: ¿Y
1: equipo.
0: Atencio lo ve
1: Quizás
0: adentro o no?
1: Sequeira.
0: No lo ves.
1: Yo Atencio no lo veo. Yo veo un equipo muy parecido al del otro día. Quizá con Costa de central, con Villalba afuera, con Ríos en ese lugar. Y después el equipo para mí Independiente tiene que poner lo mejor. Hay que ver cómo está también, si van a reaparecer en este partido, yo creo entre los convocados, no sé si como titulares, no creo, tanto Sartori como Gómez, que empezaron a trabajar a la par del grupo el día de ayer. Entonces,
0: Y ya estamos, si es ayer, a la par de grupo, está muy,
1: exacto.
0: muy arriba el partido.
1: Entonces,
0: Por lo menos
1: yo creo
0: para.
1: que van a ser convocados
0: Claro,
1: los dos,
0: claro,
1: tanto
0: claro. Capaz
1: Sartori como Gómez.
0: que para algunos minutos sí, o media horita, dependiendo de cómo esté el
1: Exacto.
0: partido. Si lo requiere, si no requiere que ingrese, no lo va a regar. Si recién ayer han empezado a estar a la par del resto, me parece prematuro, me parece, ¿no?
1: Exacto. Y yo creo que va a ser un partido, un equipo muy parecido. Quizá también se produce el debut del colombiano, que todavía no ha tenido minutos, de Luis Díaz, que estuvo en el banco, ha estado en el banco en los últimos 3, 4 partidos y no ha ingresado. Habrá que ver si también el técnico decide darle, no digo de entrada, ¿no? Porque para mí de entrada Independiente voy con lo mejor. Por ahí, como te digo, el único cambio sería el de Ríos por Villalba o por Costa, para mí por Villalba, y Costa sería el central. Hay que ver si también le da minutos después en el segundo tiempo a Vázquez, ¿no? Que hace mucho que no tampoco ingresa. Moreira entró unos minutos contra, si mal no recuerdo, contra Fluminense, no estoy seguro ahora, pero como que

0: y Arce, los dos delanteros de punta. Así que para mí, claro, Independiente
1: sí, va,
0: va a ir con lo mejor, porque está a cuatro partidos. No se justificaría que Independiente guarde jugadores cuando ya tiene una competencia.
1: No, es que no te puedes descuidar, Marce, porque va a enfrentar un rival que lo sacó del camino a River, ¿no? Más allá de un River que juega a nada, la nada misma, pero lleno de figuras. Bueno, todavía no estaban los últimos dos que llegaron, Correa y Almada, creo, no estaban, pero bueno, lo dejó afuera a River, ¿no? Con Ronaldo Civi, que es de lo peorcito que hay en la temporada futbolística.
0: No ha ganado primera división. Salvo ese partido. Claro, salvo ese partido, Juan no ha ganado.
1: Bueno, por eso, ¿verdad? No, son de esos partidos donde no te puedes descuidar, ¿no? Porque no te puedes descuidar, porque son así en la Copa Argentina. De hecho, vos acordate de la Copa Argentina que gana Independiente. Creo que arranca, no sé si fue el primero o el segundo partido, le costó horrores ganarle a Central Córdoba de Rosario, un equipo de la
0: claro,
1: C.
0: Claro, sí.
1: En San
0: Luis. Que si no se queda con un hombre menos en los últimos minutos, ¿te acordás? Le echan a la figura.
1: Exactamente.
0: Y ahí se desmorona Central Córdoba. Estuvo a punto de quedar afuera.
1: Exactamente. No te puedes, un torneo en el que no te puedes, partidos en realidad, que no te puedes descuidar y tratar de dar la mínima cantidad de ventaja, ¿no? Si puedes no dar ninguna, mucho mejor. Uno de los que está, que lo convocan, que está siempre, pero que yo creo que en el año debe haber jugado 30 minutos, es el Pipe Rami, ¿no?
0: Sí, siendo generoso, no sé si ha jugado tanto.
1: Bueno, yo recuerdo que un partido entró 10, 15 minutos, por eso dije 30, bueno, no recuerdo.
0: Sí, es un jugador que está siempre en la convocatoria, pero que no suma minutos, evidentemente. Viste, el otro día, ayer hablábamos con vos, que bueno, Berti generalmente hace los cambios tarde, los hace después de los 30 minutos, 20, 25, 30 minutos del segundo tiempo, no es de hacer, salvo alguna lesión o alguna otra situación, no es de hacer cambios tan
1: sí,
0: seguido.
1: Sí.
0: Y sí, la verdad que Rami es un jugador que no lo ha tenido en cuenta. Uh-huh. La verdad, no lo ha tenido en cuenta en las convocatorias, pero no en el armado posterior, cuando tiene que meter por ahí cambios, ¿no? Bueno, y ahora que vuelve Sartori, yo creo que menos.
1: Claro. Y también otro que ha perdido terreno, más allá de las oportunidades que tuvo, me parece que es Riep, ¿no? Que está más, creo que no ha sido convocado, no sé si tiene alguna lesión el chico, ¿no? Que probable también.
0: Que no, lesionado. No, está lesionado, creo, es lo único que se había lesionado, Riep está bien, pero no ha sido parte de la convocatoria.
1: ¿Y más minutos en cancha no esperas de Díaz, por ejemplo?
0: Sí, es que no ha jugado todavía, no lo hemos visto. Sería una linda oportunidad para que debute. Por eso te digo que ya mañana yo creo que puede ser el día del debut de Díaz. Es más, yo, a ver, no descarto tampoco que pueda, no sé si titular, pero que sumar minutos. Yo veo un Independiente mañana con mayoría de titulares.
1: Bueno.
0: Uh-huh. Si bien no te estoy dando un equipo confirmado, porque no lo hay, está confirmado el equipo. Pero sí veo por ahí un equipo con lo mejor, y por ahí tomando minutos los Díaz, los Sequeira, que jugó, Vázquez, Moreira, por ahí, depende cómo venga el partido. Pero,
1: ¿viste? Bueno, yo creo que no sé si vos que decís que vos ahí con todo, que no hay que dar ventajas, todo, me parece que también meter 7-8 cambios es poner en cancha un equipo que no tiene continuidad, ¿no? Más allá que...
0: No, más vale, yo te digo eso para el segundo tiempo y como venga la mano, ¿no?
1: Está bien.
0: Yo creo que Independiente mañana va a salir con el equipo titular, como te digo. Uno o dos cambios para mis Ríos adentro. Y puede que haya algún otro cambio,
1: está bien.
0: No sé cómo estará Gómez, pero Sartori para mí no está para ser titular todavía. Viene de un desgarro, ¿no? Viene de no jugar, viene de falto de ritmo, y seguramente estará en el banco para entrar en alguna situación del partido, entrar en el segundo tiempo.
1: Bueno, con línea de cinco, ¿no? Yo creo que le va a resultar difícil volver a la titularidad a Sartori, ¿no? Salvo que lo haga por Salas, que es la única opción que te queda. Con línea de 5. Con línea de 5 puedes tener la mitad de la cancha con Botari, Florentini y Matías Fernández. Y arriba Salas y Arce. O sea, para que se meta otra vez en el 11 titular a Sartori, más allá.

0: Para mí, mi equipo es titular, ¿no? Por todo lo que ha hecho, por rendimiento, etcétera, etcétera. Pero digamos, hoy que parece ser la dupla ofensiva, parece ser Salas Arce, con línea de 5 va a ser difícil que se meta.
1: Sí, no, es
0: Con
1: tiene que
0: línea de
1: jugar
0: 4
1: con línea
0: sí.
1: de 4 para que juegue.
0: Claro,
1: Sí,
0: con línea
1: sí.
0: de 4 sí.
1: Sí,
0: Con línea
1: sí.
0: de 4 va a
1: Con
0: entrar.
1: línea de 4 y probablemente pueda jugar los cuatro fantásticos como ella.
0: Sí.
1: Sartori, Arce, Salas
0: Claro.
1: y Fernández, con Fernández obviamente
0: Sí,
1: con una responsabilidad un
0: Florentín
1: poco más
0: Botari.
1: defensiva
0: Sí,
1: y, exacto,
0: sí. Y
1: y con
0: Florentín.
1: un Sartori también retrocediendo, porque
0: Claro.
1: viste que
0: Sí,
1: Sartori es
0: sí, sí.
1: casi
0: Es
1: un volante
0: natural.
1: más.
0: Pero lo de Sartori es
1: Exacto.
0: natural. A mí lo que no me gusta, lo de Sartori es natural. No te das cuenta cómo
1: Sí,
0: lo
1: le
0: hemos
1: sale
0: hablado
1: así.
0: hasta lo hemos hablado y si se quiere hasta comparado con Julián Álvarez. Hay jugadores que tienen por naturalidad eso, que van, corren, meten, recorren camino, te matan, recuperan, te sacan 100 metros de ventaja en 50 metros, te sacan 100, viste, te perturban, te van a presionar, todo es natural. Y se nota mucho cuando esa función se la quieren hacer a otros jugadores, cualquier equipo, estoy hablando, ¿no? A otros jugadores que
1: Sí.
0: no la sentís, que el jugador se desperdicia. Sartori no se resiente él con eso que trae, con ese trabajo que hace. No se resiente, no resiente su nivel en función de ataque. Y hay jugadores que son delanteros, vos le haces cumplir esa función y después no se ponen las patas cuando van a pisar el área. Está la verdad, llegan sin aire, llegan tarde.
1: Por
0: Bueno.
1: eso mismo que para mí que para que Sartori se meta en el equipo de titular va a tener que pasar un tiempito y estar bien, bien, ¿no? Porque el trabajo que él hace
0: Sí,
1: es realmente
0: muy importante.
1: impresionante, así
0: Sí,
1: que tiene que estar al
0: totalmente.
1: 100 para seguir haciendo y aportándole todo lo que le aporta al equipo, no solo en
0: Total.
1: materia ofensiva, sino también en materia defensiva, ¿no?
0: Ahí.
1: Con la presión y
0: Seguro.
1: con todo lo que le aporta también en la pelota parada.
0: Seguro. Profe, un abrazo, hasta mañana.
1: Fuerte abrazo, Juan, será hasta mañana, que
0: Chao,
1: estés
0: querido.
1: bien.
0: Chao, querido.
1: Abrazo.
0: Chao, hasta mañana. 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
9: Muy bien, nos vamos a meter en Maipú, que acaba de anunciar a través de sus redes sociales la llegada, lo confirmado, lo que adelantábamos hace ayer, en realidad, lo de Orozco, Brian Orozco, nuevo jugador del Cruzado, está anunciado oficialmente por la institución. ¿Cómo va Gonzalo Monteleone?
10: Hola Juan, muy buen mediodía para todos. Así es, un Deportivo Maipú, vos lo habías anticipado ayer Juan, con nuevo refuerzo, Brian Orozco, mediocampista, 28 años, último paso por Godoy Cruz, donde Juan arrancó con continuidad y después terminó perdiendo el lugar. Es más, en los últimos partidos no tuvo minutos Brian Orozco, pero yo creo en lo particular, si bien obviamente que no rindió lo que se esperaba en Godoy Cruz, sin goles, sin asistencias, pero que puede ser un jugador que le sume al Deportivo Maipú como una variante interesante, 28 años, con y experiencia en primera división.
9: Además es más fácil ensamblar en algo que está funcionando, que funciona bien, ¿no? Y no por ahí en otro lugar donde todavía no hay nada armado, que fue lo que le pasó a Godoy Cruz, que fue durante todo el año buscando su equipo ideal, que no lo ha encontrado, ¿no? Recién ahora, sobre el final, parece estar afianzado en cuanto a un 80-90% de jugadores titulares.
10: Sí, totalmente. Obviamente que llega a Maipú porque no tuvo el nivel que uno esperaba en Godoy Cruz, sino no se hubiera dado esta posibilidad. Esto es una realidad, Juan, porque termina rescindiendo contrato. Pero es una oportunidad que aprovechó Maipú y que yo creo que es una variante interesante donde necesita Juan, porque uno lo puede pensar, por ejemplo, en el lugar de Gobeto o hasta quizás, ¿por qué no?, como un extremo. Hay que ver cómo lo analiza Mariano Echeverría, pero sumás una variante de un jugador.

0: jugador que obviamente ha tenido experiencia en primera división, como decía, en el exterior. Vamos a ver cómo se suma, pero yo creo que por lo menos en la previa, después obviamente manda el rendimiento dentro del campo de juego. Es un refuerzo interesante para Mario, que lo utiliza en el cupo que le da la lesión de Gastón Mancilla, que tenía hasta mañana, Juan, el Deportivo Maipú, para cerrar esta cuestión, así que finalmente se terminó dando. También hay que decir que Brian Orozco no es la primera vez que está en el radar de Maipú, es más, en su momento pertenecía a MM Soccer. Brian estuvo cerca, lo conoce Gabriel Viglianti, por lo tanto, digamos, fue, no voy a decir fácil, pero se pusieron rápido de acuerdo con el jugador. Pero la cosa no para acá, Juan, porque hay otro cupo para incorporar jugador, que es el que se da por la salida del Chelo Ejel al exterior, y Maipú tiene posibilidad de incorporar un jugador más hasta el 2 de septiembre, es decir, hasta el miércoles que viene.
1: Claro, no lo tenía eso, pensé que, claro, es que la llegada de Orozco es por la lesión de Gastón Mancilla.
0: Exactamente, sí, sí.
1: Mira.
0: Y entonces está este otro cupo. Ajá. Y en Maipú tienen todas las intenciones de utilizarlo. Tras los rendimientos y hablando con el cuerpo técnico, comprenden que es importante hacer este esfuerzo económico, porque el plantel está bien, juega bien, tiene buenos rendimientos, pero sienten que le falta recambio. Ya lo tienen con Brian Orozco en el mediocampo, pero que falta, Juan, un 9. Y es algo que nosotros venimos mencionando,
1: sí.
0: Esta cuestión, porque es verdad que Giacone no ha tenido malos rendimientos, ha aportado también mucho en asistencias, pero no ha terminado de convencer totalmente. La cantidad de goles que ha tenido lo menciona, y ni que hablar de Cabrera, que si bien en el último partido convirtió, en el primer tiempo se lo notó falto de ritmo, tuvo un par de situaciones que demostró hasta cierta poca confianza en él de no rematar o de buscar otras situaciones. Por lo tanto, en Maipú también, obviamente, en congruencia con el cuerpo técnico, interpretan que falta un 9 en Maipú, y están haciendo gestiones para ver si se puede dar esto, para traer un número 9. Obviamente no es fácil, Juan, siempre lo decimos, los 9 son los, sí, que salen más caros y obviamente son los más buscados por los equipos, pero en Maipú por lo menos tienen la intención clara de buscar un número 9 para sumar. Mira, en este mercado.
1: Por ahí vale la pena decirlo. En el fútbol no hay que descartar nada. No hay que descartar nada, absolutamente nada, ¿no? Pero cuando me llegó una información, yo la chequeé. Me dijeron, mirá, es verdad. Pero desde lo económico es imposible. Y hago referencia a las gestiones que hizo el propio Enzo Pérez con su amigo y ex compañero en River, Lucas Prato, hoy en Coquimbo de Chile.
0: Sí.
1: ¿No?
0: Jugando Copa.
1: Y quedó afuera frente a Platense, lo cual la agigantó y movió, porque esta charla de Enzo Pérez, por lo que he podido averiguar, data de 15, 20 días atrás, o sea, antes de que jugara la instancia de Copa Libertadores con Platense, Coquimbo, y la respuesta fue, en aquel momento, imposible, no puedo salir, porque, y además está en competencia internacional. Bueno, quedó eliminado Coquimbo y se reactivó esa versión / información, que terminó siendo información, por lo menos por lo que yo he podido chequear, que sí existió, y que no la negociación, sino que el ofrecimiento y todo nació desde el propio Enzo Pérez. Pero también, así como me lo confirmaron, me dijeron que es imposible, o sea, estamos hablando de lo que cobra Prato, debe cobrar, bueno, unos 5 planteles de Maipú juntos, más o menos. Está la verdad. Esta es la realidad. Pero bueno, sí, viste que en el mundo del fútbol uno nunca sabe si hay un empresario, si hay un sponsor que llega acompañado por esto, por lo otro, viste, no, uno puede descartar nada. Ahora, que lo que cobra en Chile vale 5 planteles mensuales de Maipú, si no me quedo corto, también es otra realidad, ¿no? Bienvenido para Prato. Dios, no,

0: estoy cuestionando eso, al contrario. Así que, bueno, pero ahora, si puede aparecer otro centro delantero, viste que todos estaban buscando nueve, ¿no? Y entonces hay que ver, algunos pueden encontrar, otros no.
1: Sí, sí, es una realidad también, Juan, que en Maipú,
0: te agrego un detallecito más al tema de Prato. La hija de Lucas Prato vive en Mendoza, por lo cual el jugador viene permanente. Su estadía en Chile también tiene que ver con esto, ¿no? Con la cercanía con la provincia. Entonces, todo tiene que ver con todo. Ahora, vos decís, ¿está en condiciones de descartarlo? No, porque vos me estás abriendo una puerta. Yo la verdad que me había olvidado de lo de Egel, y pensé que con Orozco ya cubría ese cupo que le permitía por la lesión de Mancilla. Pero ahora me abrís esta puerta, porque yo por eso ayer ni siquiera lo quise tocar el tema, porque ya sabía lo de Orozco, y por eso también lo publiqué y lo dijimos en el programa. Y entonces dije, bueno, chau lo de Prato, ha sido un deseo nada más. Pero ahora que me decís esto, bueno, ahora vos decías, ¿abrir la puerta? No abro ninguna puerta, lo que no hago es ponerle el candado o echarle llave, ¿no? Viste, la puerta está cerrada, pero está sin llave, ¿viste? Vos hacés el picaporta así, pum, y la puerta se abre, no lo sé. Cualquier cosa que agregue a esto, estaría mintiendo y no lo voy a hacer. Lo único que tengo que confirmar es que Enzo Pérez sí habló en varias oportunidades con Lucas Prato. Eso sí lo tengo confirmado. Ahora, que si va a venir o no va a venir, no. O sea, me dijeron que era imposible. Hace 2 o 3 días que pregunté por este tema de Prato. Por eso dejé de preguntar por lo de Orozco, porque se concretó Orozco y a mí se me escapó lo de Eje. La verdad que había pasado ya, pero ¿cuánto? Así que se fue Eje, un mes y medio.
1: Sí, sí, sí. Estaba latente esta cuestión. Lo que pasa es que, Juan, viste siempre esta cuestión de que es complicado desde lo económico, pero bueno, obviamente la dirigencia, viendo lo que está logrando Maipú, este plantel con todas las bajas que ha tenido, y bueno, entiende que es momento de hacer ese esfuerzo, porque están sí, bien, bueno, y lo notan,
0: está bien,
1: Juan.
0: Está bien, un esfuerzo también dentro de las posibilidades, no hipotecar el club, es un esfuerzo. Lo de Prato no es hacer un esfuerzo, es ponerte el Cerro de la Gloria en la espalda y tener que llevarlo hasta el predio de la Virgen, qué sé yo, ¿viste? Decirme cómo hacer. Pero, bueno, vuelvo a insistir con esto, en el mundo del fútbol, donde hay empresarios y hay sponsor, auspiciante, todo, que puede estar tentado esta posibilidad. Bueno, yo lo que siempre lamento es la poca importancia que las bodegas le dan a nuestros deportes, ¿no? Sobre todo los populares. Siendo una provincia vitivinícola, que miren para otro lado y publiciten en camisetas de otros equipos, la verdad que me no deja de sorprenderme. Pero bueno, como no estudié marketing, mejor no opino.
1: Sí, la realidad, Juan, es que vos también en Maipú están esta cuestión de que están ahí en tratativas de ver si pueden conseguir un 9, y que es más, vos mencionaste lo de Luco Prato, que te dijeron que es imposible, y ponete en este parante, hay un delantero de la Primera Nacional que se han mencionado, que están, viste, flotando en el mercado, de número 9, que también resultan imposibles para Maipú desde lo económico. Imagínate, estamos hablando del mercado de Primera Nacional, imagínate hablarte en el exterior, o sea, directamente es realmente muy complicado, pero sí la información es que Maipú tiene ese cupo y tiene intención de utilizarlo. Veremos si se puede dar. Tiene hasta el miércoles que viene. Ojalá que sí, Juan, porque yo creo que es un puesto, si bien lo venimos mencionando nosotros, que el equipo está conformado, que uno de los puestos ve que están todos, pero el del número 9 nunca terminó de convencer totalmente. Esta es la realidad. Es más, se fue Rivarola, empezó a tener oportunidad el chico Barrera. En algún momento Cabrera parecía que había perdido lugar porque Viguede empezó a ingresar en los segundos tiempos, pero se dio la suspensión de Viguede, entonces Cabrera nuevamente empezó a tener más minutos. Esta cuestión de que haya salido Giacone también, cuando uno pensaba que ya era prácticamente una pieza fija del equipo, habla de toda esta cuestión de que el cuerpo técnico no termina de estar convencido al 100% con la posición de 9. Esperemos que se dé, porque yo creo que puede ser muy importante para este tramo final.
0: Bueno, por ahí. Bueno, ahí me aclaran que sí, que Toro está en la camiseta de Maipú. Bueno, está bien, pero digo, lo que habrá luchado Maipú durante 20 años para que le pusieran que apareciera un sponsor, ¿no? Un departamento tan importante para las bodegas también. Pero bueno, en fin, esa es otra historia. Bueno, qué sé yo, capaz que hay algún amigo panadero que quiere poner el auspicio y lo trae a Prato, qué sé yo. Capaz, digo yo, no lo sé, se me ocurre, puede ser cualquier otro rubro, pero no sé. Bueno, va a salir baratito, va a salir baratito, va a salir baratito. Bueno, un abrazo, querido, hasta mañana. La seguimos mañana, porque no hay mucha más novedad. Está que vuela Maipú, ¿no? Está impecable. Ahora vos tiraste una semillita ahí que hay que regarla ahora en estos días, a ver cómo es hasta el 2 de septiembre. Mirá vos, yo tenía la óptica a Gimnasia y a Godoy Cruz nada más con la posibilidad de traer un refuerzo, entonces ahí hay que agregarle a Maipú ahora. O sea, bueno.
1: Exactamente. Vamos a ver si se riega eso, obviamente se va a regar para ver si florece, Juan. Recordemos que Maipú juega el próximo sábado. Va a estar viajando, en realidad viajante, obviamente. Sábado 15 horas va a estar visitando a Colegiales, el Deportivo Maipú. Ese va a ser el próximo encuentro.
0: Sí, sí, sí. Bueno, muy bien. Un abrazo gigante, querido. Chau.
1: Igualmente para Chau. Ustedes.
0: Hasta mañana. Me está haciendo reír mi hermano. Mi amigo. Bueno, vamos a Gimnasia. Gimnasia, me dejan una inquietud para el Tibu acá y se la voy a trasladar en cuanto lo salude. ¿Cómo va?
2: ¿Qué tal, Juan? ¿Cómo te va? Buenas tardes.
0: Muy bien.
2: Un saludo para la gente y para los compañeros.
0: Bueno, me dice un amigo, Alejandro, que escucha el programa todos los días desde hace años, si tenés información sobre la modificación de que tenía pensado Gimnasia con respecto al campo de juego. ¿Eso se frenó? ¿Cambió el proyecto? ¿Qué hay de eso? ¿Qué sabes?
2: Con respecto a la remodelación del estadio, estamos hablando.
0: Sí, viste que en realidad lo dijo aquí Porreta con nosotros, que iba que el estadio se corría, el campo de juego, no el estadio, se corría hacia el sur, ¿no?
2: Exactamente. Eso hay que descartarlo por un tiempo.
0: Por un tiempo, o sea. ¿Y descartarlo por un tiempo significa que se modifica el proyecto o que ponen un estate quieto al tiempo nada más?
2: Es un estate quieto al tiempo.
0: Bien.
2: Simplemente bien. Eso.
0: Pero el proyecto está firme de desplazarlo y hacer el estadio prácticamente nuevo. Eso está.
2: El estadio prácticamente nuevo, sí. Obviamente el proyecto sigue firme. Uh-huh. Pero los 30 metros hacia el sur se va a tener que esperar. Uh-huh. Y si es que se hace. Si es que se hace de esa manera.
0: Ahí está, entonces pues, hay una posibilidad de
2: modificar. Puede llegar a ver,
0: de modificar el...
2: Una modificación, exacto, solamente en eso.
0: Bueno, lo que pasa es que en función también esto es, hay una realidad aquí. Ha hecho muchas obras debajo de la tribuna, en zona de vestuarios, gimnasio, todo, gimnasia como para imaginarte que cuando vos modifiques todo el estadio, que es una obra fabulosa en función de más allá de que la puedan haber modificado, hayan cambiado algún diseño, algún ingreso, alguna, qué sé yo. Sí. Viste que todos los años, esto, el tema de los planos, las maquetas, esta historia de los estadios, si vos no lo llevas a cabo apenas tenés el proyecto aprobado,
2: tenés que modificarlo,
0: siempre. Porque todos los años hay un requisito nuevo, entonces tenés que cambiar acá, cambiar allá, viste esto con... A veces es más de lo mismo, nada más que pues un billetito más que tiene que circular por ahí. Pero viste, esto como los autos 0 kilómetros. Hay veces que decís, pero ¿cuál es la diferencia del 2025 al 2026? Y qué sé yo, le pusieron un foquito amarillo con verde y antes era amarillo solo. Pero y el resto igual sí, pero bueno, vale 300 lucas más, qué sé yo. Bueno.
2: Todas las obras han pasado por lo que es debajo de la tribuna.
0: Claro, entonces, porque lo que pienso, ¿no? Muy probablemente de manera equivocada, que correr el campo de juego 30 metros hacia, lo cual capaz que el tema del túnel, eso no hay ningún inconveniente, y el tema de vestuario sigue quedando ahí, porque lo que se va a desplazar el campo de juego, esa tribuna alta va a quedar, da el tiempo que va a quedar, y por ahí eso no habrá sido en vano, digamos, todas las obras estas, ¿no? La verdad que no sé.
2: Pero esa tribuna cuadrada, que los cincuentones le llamamos camello, la tribuna camello,
0: sí.
2: Si se corre 30 metros, si te pones a pensar, se va a ver un poquito incómodo, 30 metros hacia el sur.
0: ¿Y por qué si todos los estadios tienen tribuna alta en las esquinas? O sea,
2: No. A ver, te explico. La tribuna camello queda en el mismo lugar, ¿no es cierto?
0: Sí.
2: Si vos corres la cancha 30 metros hacia el sur, lo vas a ver un poquitito inclinado.
0: Bueno, sí, pero después completarán las tribunas hasta el otro lado, o sea, hasta la punta hacia el sur.
2: Exactamente. Bueno. Pero hay que tener en cuenta, Juan, que eso entra dentro de lo que son hasta el 2033. Hay tiempo.
0: Bueno, ya sé que esto no es inmediato, pero no me cerraba esto. Si sí. Corren el campo de juego, todos los estadios tienen esto como que me diga que la Antonicelli, los que están en la punta no lo van a ver, ¿no? Y si ahora también tenés gente en las puntas y ve el partido de todos lados, y ahora lo que van a correr...
2: Sí. Ponete a pensar, vos estás en la cabina número 3, cabina de transmisión.
0: Sí.
2: Vos corres 30 metros hacia el sur al estadio.
0: Sí.
2: Y lo vas a ver un poquitito más inclinado al partido.
0: Bueno, sí, y sí. Y sí. Pero que no me ha hecho reír. Y sí, más vale que cuando vos estás en un lugar, en un campo de juego, estás en el medio, lo ves bien para todos lados. Te va alguna punta.
2: Yo te digo, pero el lugar con copos me van a hacer 30 metros.
0: Son un crack. Me hiciste reír. Bueno, ¿te fue bien el dentista?
2: Sí, bastante bien. Estamos bien.
0: Bueno, escúchame. Pintame un panorama general, porque estamos con poco tiempo y tenemos un audio que nos mandaste de un gran jugador que se afianzó hoy es intocable, ¿no?
2: Intocable. Bueno, el panorama es el siguiente. Esta tarde entrena gimnasia en el predio. Hay que ver cómo está Diego Mondino. Hay que tener en cuenta que se retiró en el entretiempo. Veremos qué tipo de golpe tiene o problema muscular. Pero el equipo en Avellaneda seguiría siendo el mismo, Juan. No hay modificaciones. Esos 11 con Mondino, si está bien, son los mismos 11 que le ganaron a Gimnasia y Grima La Plata. Estoy en condiciones de decir.
0: Bien.
2: Así que muchas novedades en Gimnasia con respecto al equipo titular. Equipo que toca no se gana. Y qué bueno que es comenzar a aprenderse los equipos de memoria, ¿no?
0: Sí, es hermoso. Eso es lo más lindo que hay.
2: Exceptuando, obviamente, la continuidad de Paredes por Franco, que tiene 3 fechas de suspensión.
0: Está perfecto. Bueno, acá me dice un amigo, el tipo lo que no quiere es que lo saquen de la mitad de la cancha para ver el partido para la derecha y para la izquierda, pero no hay problema que le quiera. Bueno, ya vamos a hablar con el ingeniero para que en el diseño, en la mitad de la cancha, armen una cabina para vos, para Lorena, para todos los sonares.
2: No, lo que va a ser el estadio, la maqueta, ¿viste lo que es?
0: Una locura. Bueno,
2: pero por el momento hay que esperar. El corrido de la cancha 30 metros o no, o no, se hará una construcción. Bueno, los 33.000 espectadores en capacidad sí van a estar en la cancha de gimnasio.
0: Perfecto.
2: Las tribunas.
0: Bueno, extraordinario. Ahora lo escuchamos a
2: Tommy O'Connor. Tommy O'Connor, que es como un refuerzo en gimnasia, teniendo en cuenta lo poco que jugó en la apertura, por lesión.
0: Sí, podríamos considerarlo.
2: Y se lo recupera. Dos partidos de O'Connor, y en los dos partidos que jugó, Gimnasia hizo 6 goles, siempre de la partida O'Connor, estamos hablando, porque jugó minutos frente a Instituto. Lo escuchamos al volante central.
3: Vamos. La verdad que muy contento, el grupo se merecía, nos lo propusimos y creo que se empezó a hablar ahí en la interna de que lo podíamos lograr y lo logramos, sufriendo, pero lo logramos.
4: ¿Volviste 6 goles el equipo? Bastante bien, ¿eh?
3: Sí, la verdad que sí, creo que es mérito de todos. Desde Riga, siempre está muy bien y nos da esa confianza y nos hace que nosotros juguemos más sueltos, los defensores. La verdad que tenemos un grupo muy unido y estamos muy bien.
4: Qué bien que juegan con la pelotita contra el pie. Bueno, ¿qué te puedo decir? Vos, Fernández, Singolani, hoy muy bien Gimnasia con la pelota en el primer tiempo, fundamentalmente.
3: Sí, en el primer tiempo y encima de la cancha estaba difícil porque se frenaba mucho, por ahí no se ve. Es una cancha que es muy difícil, me ha tocado venir a jugar y se te cae el estadio abajo y por ahí la gente no se da cuenta, pero es complicado. Y creo que nos hicimos fuerte, manejamos bien los tiempos. En el segundo nos golpean rápido cuando habíamos acomodado un poco. Ellos también hacen 2 cambios que nosotros no habíamos acomodado de una manera y nos cambió. Y bueno, después se nos vinieron, nos empataron, pero creo que también es muy meritorio lo que hicimos de, che, frenamos un poco, Riga se hizo fuerte, nos dio confianza y lo golpeamos. Creo que fue un partido muy bueno desde ese lado y era un triunfo que necesitábamos.
4: Jugaste muy bien, le tiraste todas las credenciales, campeón con Rosario Central con 21, 22 años, con 23 la rompés. ¿Cómo te sentís?
3: No, escuchá, no me hagas viejo que tengo 22 todavía.
4: ¿22 tenés?
3: Sí, tengo 22. Sí, no, bien, hoy llegué con un poquito de sobrecarga en los aductores, pero bueno, pude jugar y llegando al final del primer tiempo sentí un poquito sobrecarga, pero dije que quería terminar el partido y me

0: propuse eso y creo que lo hicimos bien, con los kines, con los médicos, así que lo trabajamos bien y por suerte Darío también me dejó. Y me siento bien, creo que estoy agarrando ritmo, quiero seguir así, quiero seguir jugando y creo que ahí se va a ver la mejor versión mía.
1: Ya es la mejor versión, para nosotros no, te hemos visto muy bien.
0: No, no, no, yo creo que tengo que seguir, tengo que empezar también a completarme las dos áreas, completarme en la intensidad que te la da el juego, recién en el segundo partido que juego. Y creo que me queda mucho más. Esperemos que sea así porque creo que le puedo dar mucho al equipo y a Gimnasia.
1: ¿Qué opinas de aquel que tiene la pelotita agarrada? Mirá cómo la tiene.
0: Opino que está muy bien, que se lo merece, que podría haber hecho un par de goles más.
1: Sí, estuvo cerquita ahí.
0: Pero no, creo que lo hace ver fácil. No es para cualquiera quedar de cara al arco. Todos por ahí dudamos y él no duda. Y creo que tiene que disfrutar el momento que está viviendo. Él, la familia que la conozco, la novia. La verdad que estoy muy contento por él y creo que se lo merece.
1: ¿Qué jugadores se perdió Rosario Central, por el amor de Dios?
0: No,
1: todavía
0: no.
1: Se lamentan, ¿eh?
0: No, son cosas del fútbol, creo que los dos sufrimos lesiones en momentos que estábamos muy bien y eso te hace perder ritmo. Tuve yo 6 meses con pubalgia, el Pichi estuvo con la rodilla, yo vuelvo, me resiento. Entonces creo que lo único que necesitamos es ritmo, sentirnos cómodos. Creo que acá nos sentimos cómodos, la gente, a mí la otra vez volví y me hizo sentir muy cómoda y creo que es así, es un cariño mutuo. Y la verdad que ahora me toca estar con esta camiseta y lo voy a dejar todo para dejar a Gimnasia en lo más alto, tanto él como yo.
1: Tommy, un buen regreso. Nos vemos en Mendoza y después en Avellaneda.
0: Dale, igual.
1: Seguirá rompiendo, che.
2: Bueno, ahí estaba Tomás O'Connor, qué alentador que el mismo chico diga que no, todavía no está en su nivel, ¿no? Lo cual es muy alentador incluso sí, para él y para Gimnasia. Mirá las vueltas de la vida, estuvo a punto de desvincularse del Lobo y hoy sí, en un par de partidos ya es una pieza importante.
3: Bueno, él mismo pidió quedarse en Gimnasia.
2: Estupendo. ¿La seguimos mañana?
3: La seguimos mañana, recordando que Gimnasia va a entrenar mañana en la mañana, pasado también en lo que es el periodo del aeropuerto, viernes y sábado en el Víctor Antonio Ligretagle, Juan.
2: Abrazo querido, que esté bonito, chau.
3: Chau.
2: Bueno, nos vamos hasta mañana a las 12, gracias, chau.
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0: Gracias.
1: ¡Rosita la Grande!
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0: aplauso, loco.
1: Gracias, Ricardo.
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